0: lo que no, no, lo que llueve en dos años, lo que cacho, lo que llueve en dos años, lo llovió en cuatro días, vos viejo. Es como lo que le pasa al Jimmy. Bueno, al Jimmy, nosotros al Jimmy llamé, pues. Lo que, imagínense, lo que llueve en dos años, llueve en cuatro días. Es como algo como el Jimmy, pero no es tan igual, sí, ¿eh? Al Jimmy, imagínense, una vez al año. Y tiene que aprovechar, si no, lo van a estar cagando de nuevo. ¡Vamos! Sí.
1: Y dile a mi cuñado que llame al papá mejor, que le pregunte, a ver si lo autoriza.
2: Hola, querido Morochito.
0: Muy buenas
2: tardes, tía Paola. Tarde, por aquí, con tía clases Paola. Suspendidas aún.
0: Sí, pues no le puedo creer.
2: Lamentablemente la lluvia o la naturaleza busca su rumbo que tuvo alguna vez. Nosotros sí, las personas no lo entendemos.
0: Eso,
2: pero es lamentable bien. También lo que está pasando con las personas que han perdido su vida, su casa. Porque pucha que cuesta llegar a tenerlo de uno.
0: Sí,
2: un abrazo, que tengan un excelente
0: totalmente,
2: semana.
0: Mi amor. Muchas gracias. Totalmente, y le encuentro totalmente la razón también, sí. Muchas gracias, muchas gracias. Buenas tardes, querido amigo, ¿cómo estás? Desde Viña del Mar. Aquí escuchándote con mi negrita Camila. Hola, Camila, ¿cómo estás? Hola, hola, hola. De lado a lado, bailando con estos temas, bueno. ¿Puedes colocarme un tema de Eres mi religión de Maná junto a Jay, Jesse Joy? Bueno, por favor. Está como para faltar a la pega mañana. También lo pensé, viejo. También está así. ¿Ah? No. Ah. Lo pensé, ¿eh? Morochito, ¿cómo estás? Se me fue la señal. Oh.

Luchito, voy viajando de Quintero hacia Concón. No va nadie, de verdad. Me asoló la alerta SAE, no va nadie para allá. ¿Voy bien o no? ¡Ayuda!

0: Ni un problema, ni un problema. Mientras nosotros aquí estamos, póngale, no, compadre, póngale. Póngale la canción a mi amigo, póngale. 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
1: Iba por los parques con fantasmas.
0: Aquí está la música de Maná junto a Jesse Joy, Eres mi religión. Buen tema, buen tema, buen tema.

0: la noche. Comunicado en la ilustre Municipalidad de Cartagena. Informa a la comunidad que debido a las condiciones climáticas que afectarán a la comuna, se suspenden las clases durante el martes 21 de julio en todos los establecimientos educacionales municipales, incluyendo colegios, liceos y jardines infantiles. El servicio de alimentación escolar para los estudiantes de la Escuela Presidente Aguirre Cerda y Escuela Villa Cartago será entregado en el Liceo Bicentenario de Excelencia Poeta Vicente Huidobro. Los alumnos de los demás establecimientos podrán retirar su alimentación en sus respectivos recintos educacionales. Estamos a esta hora de la tarde entregando la información a para todos los auditores de Radio Carnaval.
1: 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Esta es la hora. Esta es la hora en su Radio Carnaval. 20 horas con 9 minutos. 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

Potencia, la música de Potencia. Esto se llama No te marches en su radio Carnaval. Nuestro número, el 8489-0979. Y la acompañamos en el regreso a casa. Hoy me dicen que hay tormenta eléctrica.

0: Te acompaña a esta hora el morocho sabrosón.
1: Sí, señor.
0: Juanito Alarcón.
1: Sí, señor.
0: En el regreso a casa.
1: Sí, se puede. Sí, se puede. Morochito, ¿cómo estás?
2: Muy bien.

0: Aire, aire. Pero son perros, sí, amiga. A ver. ¡Ay, la concha! La... No le veo. ¡Oh!
1: ¡Ah, vamos a morir!
0: Bueno, los que nos vamos a salvar somos los que estamos confesados y no cometemos pecados. No sé ustedes. No, de verdad le digo. Vean ahí el... cada caso donde usted, ¿ah? Si llegase a pasar alguna vez a algo, chiquillos, les digo al tiro, que lo piden confesado y no cometer pecados. Yo no tengo problema. Yo estoy asegurado, Ria. Chiquillos, amigos míos, a esta hora de la tarde tenemos otro comunicado de otra municipalidad. Comunicado, martes 21 de julio, atención, suspensión de clases. Debido a la continuidad del Frente de Mal Tiempo y con el propósito de resguardar la seguridad y el bienestar de las comunidades educativas, se informa la suspensión de clases para el martes 21 de julio en todos los establecimientos educacionales municipales de San Antonio. Asimismo, se informa que los establecimientos mantendrán la entrega del servicio de alimentación para las y los estudiantes que lo requieran, con el fin de garantizar la continuidad de este importante apoyo a las familias beneficiarias. Los horarios y modalidades de entrega serán informados por cada establecimiento a través de sus canales oficiales. Agradecemos la comprensión y colaboración de las comunidades educativas e invitamos a mantenerse informadas a través de los canales oficiales de la Municipalidad de San Antonio y de cada establecimiento educacional para conocer cualquier actualización. Reiteramos, mañana suspensión de clases. Debido a la continuidad del Frente de Mal Tiempo y con el propósito de resguardar la seguridad y el bienestar de las comunidades educativas, se informa la suspensión de clases para este próximo martes, o sea, mañana 21 de julio, en todos los establecimientos educacionales municipales de San

0: ¡Vámonos, Chantán! No son truenos relámpagos, están sacándole foto a todos los que se portan bien. ¡Acá, acá, acá, acá, acá! ¡Aquí estoy, aquí estoy! Ya voy a ir a... Voy a ir a que se me saquen la foto en el... Atención del cielo, están sacando a todos los que se portan bien. ¿Cómo no me ha llamado un... no me ha mandado un WhatsApp el...
1: O sea, cagate, Bob Esponja.
0: Hola, Monachito, ¿cómo estás? Un abrazo desde aquí en el Día del Amigo. ¿Cómo es eso, mi amor? Gracias por tu simpatía y alegría. Qué lindo escucharte. Muchas gracias. Yo voy por el tema de Maná. Bendita tu luz. Ojalá la programa. Soy de Viña, la Vivi. Hola, Vivi. Monachito, ¿sabes qué? Me estás en lo cierto en lo que tú dijiste. Nosotros hasta ahora, mañana, si hay clases, no han informado lo contrario, pero tú tienes la razón. La última decisión la tienen los padres, a veces sale peor el remedio que la enfermedad. Mire. Muy bien, ¿ah? Bueno, chicos, ¿sabes qué? Mira, en mi colegio nos dejan poner calefacción. Así que estamos... Ay, cágate. ¿Cómo?
2: Hola, muy buenas tardes, buenas noches, Morochito.
0: Buenas tardes, señorita.
2: Qué alegría escucharlo y disfrutar en esta noche lluviosa, por Dios, que tenemos. Pero bueno, está anunciado todo esto. Mañana sí. Que viene el doctor.
0: Sí.
2: Bueno, Magdalena de mi mamá la está saludando y que tenga una linda noche, como siempre la he hecho.
0: Sí,
2: abracito lleno de buenas vidas.
0: Muchas gracias, hermosa. Chao, mi amor. Rica. Escríbeme cuando quieras.
3: Buena, buena, Morochito. Oiga, está la mensa acá en Cabildo, oiga.
0: No,
3: está
0: le voy. Ya.
3: Así que puro encerrarse nomás.
0: Sí.
3: Hasta guapo, parece que van a ver para el mes de.
0: Oye, tocazo, Julio. Agosto, septiembre, octubre, noviembre, diciembre, enero, febrero, marzo, abril. Abril del próximo año. Este es un dato freak que le voy a dar, ¿ah? ¿Eh? Abril del próximo año, si crece la natalidad a nivel nacional. Son los niños y niñas lluvia.
4: Buenas noches. Tóxico. ¿Por qué llora?
0: Saludos para mi gran querido amigo Sebastián. ¿Cómo estás, Sebastián? Buena, Peggy. Saludos, mi compadrito. Estamos en vivo en su Radio Carnaval para gran parte del país. Porque en varias partes se nos cayó la antena. Ay, estamos ahí medio tambaleando. Saludos, Seba.

¿Qué hace usted? Uy, buena pregunta para que los amigos envíen su mensaje de voz. ¿A usted lo mandaba la mamá cuando llovía cuando chico, no? ¿Lo mandaba o no? Y si lo mandaba y había un poco alumnos, ¿qué hacían? Envíen su mensaje de voz y cuéntenos. Por ejemplo, mi mamá me mandaba, sí, me mandaba mi mamá. Ahora yo le digo, mamá, ¿por qué me mandáis cuando llovía? Pero si tú querías, pues tú querías. No, pero antiguamente, todos los chiquillos hoy día, no, que al niño hay que llevarlo en furgón escolar hoy en día. Antes no. A catimba no va, a catimba, a catimba, a catimba. No, que el niño que lleva. Mamá, mañana voy a ir a clase. Está lloviendo. ¿Quieres ir? Sí, no quiero ir. Mojado como callado. Pero ahí llegamos unos pocos. Éramos como, en mi curso éramos como 74. En mi curso eran como 38, 40 por ahí. Y claro, no. Lo mejor de todo era justamente lo que yo estaba diciendo. Que igual hacen alimentación, igual dan la leche. ¡Ah! Ay, me mandaba como 5 jarros. Me comía como 20 galletas de esas ricas, esas café. Ah, la leche con nata. Ya, ¿qué vamos a hacer hoy día? No sé. Juguémoslo a tirarle los almohadillas, bro. Ya se me van a ir para la casa, chiquillo. ¿Qué saben de vacaciones invierno? 2 semanas encerrados. Ahora no, hay que sacarlo a dar una vuelta. Más encima, ¿se acuerdan o no, cabrón? Todos los que me están escuchando que estuvieron me van a decir, sí. Más encima, los profesores, ya, llévense unas cositas para que hagan en las vacaciones. ¿Y qué vamos a hacer? No sé, a la vuelta de vacaciones tienen prueba del libro. No me acuerdo que en ese tiempo era la... En Martín Riva, La Odisea, Juan Salvador Gaviota. Más encima La Odisea era como tomo 1, 2, 3, 4. No, ahora el niño de pijama raya. 3 páginas y listo. No. Hasta el día de hoy me acuerdo la historia de Juan Salvador Gaviota. ¿Quién se leyó El Viejo y el Mar? Ahí se le cayó el carnet.

0: dulce.
1: Aquí te doce, güey.
0: El diario de Ana Frank. Oh. El Quijote de la Mancha.
1: Oh, yeah.
2: De la mancha. Oye, Borochito, a mí mi mamá me ponía una parca
1: ya
2: y una bolsa en la cabeza, compadre, me mandaba al colegio. Oh. Y antiguamente los caminos eran de tierra, compadre. Pero puta que disfrutaba ese tazón de leche y esas galletas cuadras que
1: esa, ¿no?
2: Me picaron. Me cayeron como dos dientes con esas galletas, eran blanditas.
3: Yo no podía decir que no iba a la escuela.
1: No le pongo,
3: Me llevaban igual.
1: No.
3: Y más encima, como éramos pocos alumnos, los juntaban a todos en una misma sala. Y a puro ver películas.
1: Mira, mira.
3: Era muy rara la vez cuando hacían clases.
1: Mira.
3: Así que no era muy agradable porque llegábamos empapados después de vuelta. Po.
1: Claro, claro.
3: Igual cuando llegábamos al colegio.
1: Claro.
3: Lo que sí nos dan desayuno.
1: Ah, ya, ya, ya.
3: Eso sí, nos dan lechecita caliente.
1: Ah,
3: y mira, con pancito.
1: ¡Qué rico! Pero no, no estudiaba pura galleta, no.
4: Chito, yo jugaba a la CBCB.
1: Ya, y era un colegio de hombres.
4: El único problema es que era puro.
1: Oh, es muy vieja esa, man. Ay, ahí que hasta así. No.
5: Chito, nosotros éramos hijas del rigor.
1: Ya,
5: había ¿cómo? Que ir al liceo, sí o sí.
1: Ya.
5: Ah, no habían paraguas.
1: Ah,
5: no. Como fuera teníamos que llegar al liceo.
1: A cagarnos.
5: En barras como fuera. No habían botitas de agua ni bototitos.
1: No.
5: Era
1: no.
5: Lo que había en el momento.
1: Claro.
5: Hacen 30 años atrás, ya. 35 años atrás.
1: ¿Cuánto? Ah, es harto. 30, 26, es harto.
6: Buena, Morochito.
1: Hola.
6: Pare de hacer.
1: ¿Eh?
6: Y después va a llegar el momento de lo...
1: No, por eso trata de traducirle lo que...
7: Eres simpático y agradable, puro chico.
1: Hola.
7: Eres muy simpático. Puro chico, Magdalena.
1: Muchas gracias.
8: Su tierra, el chiflón del diablo.
1: Eso. ¿Qué es?
2: No, yo le cerraba loco a la tía para que me diera doble porción de galleta y del tazón de leche. El hermano al medio siempre perdía.
1: Sí.
2: Era. A él siempre lo mandaban a comprar pan.
1: Sí.
2: No, yo le cerraba loco a la tía para que me diera doble porción de galleta y del tazón de leche.
1: Ah, de ese tiempo que aprovecharon entonces.
9: Sí, eso que dice la amiga es verdad, de repente yo me acuerdo también, hacían filas ahí para la leche, hacíamos filas para la leche.
1: Bueno.
9: Con esos galletones. Después también, pues los días, y generalmente a veces esos días iban pocos alumnos, pues, si sí, eran por un ponte de 30 y llegaban 14, 15.
1: Ya.
9: Y no, y después a la hora del almuerzo, de repente todos corrían cuando había porotos. Nadie quería porotos. Pues.
1: Oh.
9: No, el porotos más rico, pues.
1: Sí.
9: Bacán, Millán. Bueno, recuerdo.
1: Sí, bueno.

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2: Esta es la hora en su Radio Carnaval, 20 horas con 37 minutos.
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0: el tazón de leche en el jarrón de aluminio.
1: Eso.
0: Y pierde la leche. Oh.
1: Oh. En el jarrón de aluminio. Oh. No, no, no. Yo no soy tan viejo. El mío era en taza. O era de aluminio. No, no, no. O era jarrón de plástico. ¿En qué tomaron leche ustedes en el colegio, chiquillo? ¿Jarrón de aluminio o de plástico?

Brochito, ¿cómo estás? Un saludo a la canupita. Me decía la canupita que ella también me decía la canupita, me decía, Juanito, yo me pegaba a la quebrada y tomaba leche en el colegio. No. Saludos, canupita. Saludos a la canupita. Hola, Brochito, ¿cómo estás? Aquí la Ceci. Yo también tomaba leche en el colegio. Y Jaime Ignacio me daba... ¿Cómo le daba la leche? ¿Cómo eso de la leche? ¿Qué tiene que ver aquí Jaime Ignacio? Morochito de la leche con purita. Toma.

por lo que estoy cachando, toda la gente que me ha contado su historia con la tomada de leche en el jarro aluminio. En el jarro plástico, sí. Porque mi mamá me contaba, pero...

No, y ahora, Alarcón, vaya a comer afuera. Profesora, lo voy a denunciar por maltrato al niño. ¡Ah! No, pero no. Monocito, ¿cómo estás? Salud.

0: estoy mirando. Oh. Longo, no.
1: Ahora le dan leche en cajita de chocolate o frutilla, leche líquida. Yo me acuerdo que en aquellos años la leche era mitad líquido y mitad como a frecho así. Y las galletas, si se salvaban los dientes, era por poco. Pero igual corríamos a la hora del timbre a disfrutar de eso. Éramos felices y no se

0: yo me pregunto si Guasito Jaime, si me está escuchando por ahí, tomaba leche. Guasito Jaime, si no sé, no sé si me estará escuchando por ahí, pero habrá tomado leche este compadre. Hola, Juanito, todos los testimonios de los auditores de la radio muestran una generación que nunca más se va a dar. Todos estos hechos muestran un verdadero carácter de los más de 40 y 50 y más. Sí, totalmente. Totalmente. Lo que pasa es que es bueno recordar a los auditores que me cuentan su historia, bonito. Yo no viví nada de lo que están comentando, ¿eh? Hola, buenos chicos, te escuchamos desde Rancagua. Saludos, chiquillos.
1: Hola, Morocho, ¿cómo estás, Morocho? Buenas tardes, Morocho. Oye, Morocho, ¿para dónde tú estás transmitiendo?
0: Estoy transmitiendo para... A ver, voy a ver, al tiro tenemos el satélite de San Antonio, tenemos satélite de Viña del Mar y tenemos satélite de San Felipe. Ahora que lleguemos a donde está usted, no tengo... Hola, Brochito, ¿cómo estás? Mañana hay suspensión de clases, sí, en algunas comunas. ¿Qué más tenemos por acá? Brocho,
2: ¿qué andas dando excusas si no saliste a trabajar nomás? ¿Cómo? Ni la verdad, ni la verdad.
0: No. O sea, si no tenía que el sábado que trabajar, ¿para qué iba a salir? Ve que... Hay que cuidar la especie humana, por eso me dijeron no salga de la casa, bonito, quédese ahí nomás. Hay que mantener la especie humana, así que con usted guardadito, estamos salvados en este mundo.
3: ¿A qué hora llega la luz? ¡Me estoy perdiendo el flujo TV!
0: No malo que lo tenéis pagado, viejo. Flujo TV no perdona, no. Flujo TV no perdona. ¿Cómo sin luz tenés que pagarlo igual, viejo? Morochito, ¿cómo estás? Muy buenas noches. Yo te saludo con mucha alegría, feliz de escucharte nuevamente. Espero que tengas un excelente regreso a casa y viva la noche. Bendiciones para ti y para todos los que componen la radio. Saludos a la Julita González, dale. Muchas gracias. Muchas gracias, muchas gracias. Muchas gracias.
4: Hola, Morocho, ¿cómo estáis? Oye, Morocho, aquí en Los Andes la están tirando con balde, perro.
0: ¿A dónde?
4: No se pueden estar en ni un lado.
0: ¿En Los Andes? ¿Dónde?
4: Hola, Morocho, ¿cómo estáis?
0: ¿A dónde?
4: Oye, Morocho, aquí en Los Andes la están tirando con balde, perro.
0: ¿En Los Andes?
4: No se pueden estar

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1: La intensa actividad eléctrica fue captada en video desde la desembocadura del río Maipo, Juanito. Durante los relámpagos iluminaron el cielo de en medio del sistema frontal que afecta al litoral central durante esta jornada. Era. Ponele play.
2: ¡Oh! ¡Oh! ¡Oh!
1: Salvados los que estamos confesados y hemos siempre respetado los mandamientos, no como ustedes pecadores que ahí ustedes tienen que ver, ahí tienen que evaluar ustedes.
3: Buena, amigo Juanito. En mis tiempos mi abuela me da leche con nata, bro.
1: Leche
3: y
1: con...
3: Y me medía la nata hasta por debajo de la lengua.
1: ¡Oh, sí! Saludos para todos los que... Mi abuelita era buena para la nata. ¡Oh, la abuelita! Y le soplan, ¿se acuerdan, no? Cuando se subió a decir... ¡La leche! ¡Ja,

0: Y uno, claro, uno la apaga. Y la explosa. Puta, qué tiempo, güey. Tiempos que no volverán. Le preguntáis a un niño hoy día de 10, 14, 15, 20 años. Oye, anda a ver la leche. ¿Ah? ¿La leche? ¿Ah? ¡Qué tiempo la leche! Saludos para los que mandan algún coscorrón le llegó por haber... No haber apagado la cocina cuando se subió la leche. ¡Qué tiempo, güey!
1: Chito.
0: Sí, dígame.
1: Yo doy gracias que me dieron harto a tomar.
0: Ya, ¿cómo? A ver, ¿cómo? A ver, ¿cómo que le dieron ganas? ¿Cómo? A ver.
1: Chito.
0: Sí.
1: Yo doy gracias que me dieron harto a tomar.
0: Ya, ah. Ah, pero déjale que continúe, pues sí, falta un poco, falta.
1: Fortesan. Y no se me caen los dientes.
0: Ah. ¿Cuál fue el último sonido que se pegó con el martillo con los dientes?
1: A ver.
0: Atento, acá. Martillazo en los dientes por tomar Fortesana. A ver. Toma, ahí tenés. Agarrándose a martillazo en los dientes ahí con el Fortesana. Buena.
2: De repente cuando uno es chiquitito, ¿ya? Cuando uno es chiquitito es todo lo contrario.
0: ¿Ya?
2: Cuando son chiquititos son tranquilitos, cuando grandes se vuelven jodedores. O al revés, pues cuando son jodedores, cuando grandes se sientan cabezas, ¿sí?
0: No cache nada, compadre. Bueno, Chito, ¿cómo estás? Soy César Campuzano, el programa está grabado. Sí, amigo. Está grabado, compadre. Estamos en el día martes ya. Morochitos, soy César Campuzano por acá en Cartagena. Acá esperando a los morochitos. Yo pensaba que el agua se enteró, lo iba a traer para acá. Ah, mira. Porque el Kiko lo están esperando. ¿Eh? Ajá. Así que esperándolo por ahí. Ahora esperar que los cómplices del amor. Gracias. Don César Chichi Campuzano. ¿Qué hace, César Campuzano? Ah. ¿Qué hace, máquina? Morochito, ¿cómo estás? Buenas noches, San Pitutín. Juanito Morocho Narcón, no hemos podido encontrar el dial de la emisora de la Carnaval. No sé si está al aire o no, tenemos señal de teléfono mínimo, WhatsApp, solo escribir. Salud, buenas noches. Todo... Está mal este viejo, weón. A este no le dieron fuerte, weón.
3: Hola, Morochita, buenas noches, ¿cómo estás?
0: Buenas.
3: Saludos, Esmeraldita, aquí en Peñacar.
0: Hola, guapa, ¿cómo estás?
3: ¿Cómo pasaron por la lluvia?
0: Bien, ¿y tu bebé?
3: ¿Estás saludada con una cancioncita después?
0: No, sin canción, pues sí. No es el toque, los tiritos, esto.
3: Pero es tropical.
0: Sí, chúfate. Dígale a su hijo que se chufe.
3: Que me ponga esa, ¿cuánto? Guayaba.
0: Guayaba, ya vale. Ya, listo. Ya,
3: vale, guayaba, esa la sirena del mar.
0: Sirena
3: del
0: mar, ya, mi amorcito. Vamos en el toque, los tiritos.
3: Dime algo, escríbeme.
0: Ya, mi amor, ya. Sí, te voy a decir algo. Que te quiero, que te amo. Y tu hijo ahí que no se esté metiendo en la plancha campo.

0: 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Ya, antes que nos vamos, chiquillos, tengo que contarles una cosita por acá para que estén muy preparados. Si usted tiene algún amigo o tiene alguna amiga que siempre transita por el camino internacional, ¿ya? Está el Aviva, ¿cierto? El parque acuático Aviva, ¿ya? ¿Cierto? Bueno, quiero contarles que nos llegó un audio, ¿ya? Lo vamos a escuchar bien y le vamos a contar qué es lo que va a pasar mañana, ¿ya? Porque estamos viendo y escuchando que uno de los dos sectores va a estar cerrado mañana. Atención ahí para todos, ¿ah? Uno va a estar cerrado. Y lo que estamos viendo es si va a estar cerrado el local donde, perdón, la caletera donde está la Viva o la caletera que está, hay un servicentro y unos departamentos nuevos que se están haciendo. Para toda la gente que mañana sale muy temprano, para que estén muy, muy, muy atentos. Y si usted tiene algún amigo, algún familiar, para que le comente que mañana va a estar cerradito ahí. Uno de los, vamos a escuchar bien el audio y le vamos a comentar cuál es la caletera que va a estar cerrada porque hay un socavón, ¿ya? Hay un socavón, así que es muy importante lo que estamos informando, ¿ya? ¿Estamos? Perfecto. Y ante cualquier cosita, chiquillos, si hay algún colegio que todavía está al pendiente, ustedes ahí ningún problema, nos informan a través de nuestro número que es el 84 89 09 79. Pausa, vengo al tiro con el Viva la Noche.
1: 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Esta es la hora. En su Radio Carnaval ya son las 21 horas con 13 minutos.
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0: Señoras y señores, comenzamos el Viva la Noche.

4 minutos. Estamos en vivo. Atención, amigos, señoras y señores. Se han replicado en redes sociales y por supuesto a través de su Radio Carnaval también vamos a dar la información para el día de mañana. Atención, suspensión de clase a través del Ministerio de Educación. Indica lo siguiente: martes 21 de julio, región de Atacama, comuna de Copiapó, Tierra Amarilla y Caldera, provincia de Huasco, Vallenar, Huasco, Freirina y Alto del Carmen. También para toda la región de Coquimbo y para la región de Valparaíso, provincia de Petorca, comunas de Petorca, La Ligua, Cabildo, Papudo y Zapallar. Reiteramos, para la región de Valparaíso, la provincia de Petorca, comunas de Petorca, La Ligua, Cabildo, Papudo y Zapallar. Para la provincia de Marga Marga, comuna de Quilpue, Villa Alemana, Olmué y Limache. Para la región metropolitana, San José de Maipo y Tiltil. Ahora todo me cuadra, pues. Con razón el profe William me estaba mandando la información, si él hace clase ya en Olmué. Buena, profe William. Con eso, algo no me guardará. Con razón, profe William, monochito. Denle información. Tranquilo, profe. No. Dale. Claro, sí, el profe de los muebles. Todo cuadra, pollo. Bueno, pero independiente de eso, también estábamos leyendo hace un rato atrás que, ¿se acuerdan de la...? Porque comienza a replicarse una y otra vez. Yo creo que cada colegio, cada organismo, delante estábamos hablando, y por supuesto, por ejemplo, no aparece San Antonio, y San Antonio sí suspendió las clases, pero para los colegios, establecimientos educacionales municipales de San Antonio. Ya, entonces, yo creo que independiente de eso, vuelvo a repetir lo que dijimos hace un rato atrás. Independiente, mañana, lo importante es cómo hágase la siguiente pregunta. Independiente quién gane con la información, quién la entrega primero, quién aquí, quién están todos preocupados, que de quién sube la información primero. Yo creo que primero tenemos que estar preocupados de cómo están nuestros hijos o cómo nos vamos a recordar ante esta situación que hace tantos años que no pasamos. Ni siquiera nosotros, que ya estamos más grandecitos, nos habíamos expuesto a una situación así a nivel regional y a nivel nacional, por qué no decirlo, ya que esto partió en el sur y después fue como avanzando hacia arriba. Después dijimos, bueno, nos va a tocar a nosotros en la quinta región. Y después, imagínense, le está tocando a los amigos de la cuarta región. Y así sucesivamente, muy probable que toque parte de la tercera región también. Yo creo que primero hay que hacerse un autocuestionamiento de decir, perfecto, con clase, sin clase, mi hijo no va mañana porque mañana va a seguir lloviendo. Si eso es lo que hay que tener cuidado, que mañana va a seguir lloviendo. Y yo lo dije delante. El día de hoy, se van a intensificar la lluvia, al menos en la quinta región. Hay algunas partes que llueve, no llueve, pero en la quinta región completa. Por ejemplo, aquí estamos viendo el tiempo en Valparaíso. Veamos, delante dijimos Valparaíso, ahora busquemos el tiempo en... vamos a San Felipe, por ejemplo. Ya, tiempo en... Acuérdense que ya les enseñé. Ya tienen que, en el Google, coloquen tiempo en... Así tal San Felipe. Ya, entonces, por ejemplo, para San Felipe, riesgo de inundación repentina. Aquí es lo que está apareciendo. Se esperan lluvias de fuerte intensidad. Las condiciones locales pueden variar. Consulten las noticias oficiales para estar al día. Y nosotros vamos, y la información que aparece acá en San Felipe, por ejemplo, es que a esta hora, en algunas partes está lloviendo, 90% de lluvia, 0,2 milímetros. La sensación térmica son 8 grados. Dice que van a haber tormentas eléctricas hoy día.
y a partir de las 10, 0.2, a las 11, 1.8, a las 12 de la noche, 2.5 milímetros. Y va a seguir lloviendo durante la madrugada, pero ¿dónde está la preocupación? Que la madrugada va a caer 0.3, 0.7, pero igual que en Valparaíso, a las 8 de la mañana van a caer 6.6 milímetros. A las 11 de la mañana, 4.7 milímetros. O sea, entre el parámetro entre las 8 y las 11. Obviamente el niño va a salir más temprano y todo eso, y va a estar cayendo agüita mañana aproximadamente hasta las 20 horas. Poca, pero va a caer en San Felipe. Volvemos a repetir. Independiente de la información que nosotros estamos entregando. Por ejemplo, nos acaba de llegar recién sentado aquí a nuestra mesa de trabajo, el SLEMP Costa Central informa. Atención. Desde este martes 21 de julio, los establecimientos educacionales del SLEP Costa Central reanudarán sus clases con normalidad, salvo aquellos que hayan sido informados directamente por nuestros servicios respecto de su situación en particular. Agradecemos la colaboración y comprensión de las familias, estudiantes y equipos educativos. Invitamos a mantenerse atentos a las informaciones y eventuales actualizaciones que serán difundidas a través de los canales oficiales de Mineduc, SLEP Costa Central y cada una de las comunidades educativas. ¿Ven? Entonces, la gente después empieza como a cuestionar, oye, pero ¿cómo se le ocurre que aquí, que allá, que las autoridades? Si le apuntan, lo aplauden. Si no le apuntan, lo aplauden. Si le apuntan, es bueno. Si no le apuntan, es bueno. Entonces, chiquillos, yo creo que desde mi punto de vista, con total transparencia y total responsabilidad de lo que estoy haciendo acá como medio de comunicación, que es un pensamiento personal mío, yo creo que primero, lo dije delante, partamos por nosotros los papás. ¿Sabéis qué? Prefiero que pierdas un día de clase a que te vayas a mojar, a esto, que esto otro, y así lo que ocurra, y lo abraces en la camita y que se quede ahí un día mal. Aparte, imagínense, ¿de cuándo que está lloviendo? ¿Del miércoles, jueves? Súmele, jueves, viernes, sábado, domingo, lunes, 5 días. Y el factor humedad en el establecimiento. Se siente, morocho presidente. Cuando yo sea presidente de la República, vamos a eliminar la ida a la cancha de los viejos los días domingos para que se queden en la casa. Todas las mujeres que están trabajando de lunes a viernes en sus casas, todos los sábados tendrán derecho a salir y los viejos se van a caer en la casa. Son algunas de las medidas que voy a tomar cuando sea presidente.

0: con Morochito, yo creo que si tú fueras presidente,
1: sí, sí.
0: Bueno, habría que ver si tú lo que estás prometiendo lo vas a hacer.
1: Sí, sí. Morochito no promete hasta que... hasta que lo cumple, ¿ah? ¿Eh? Sí, sí, sí. Somos el amor, no podemos llegar.

0: 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Seguimos hasta ahora en el Viva la Noche.
1: 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Esta es la hora.
2: En su Radio Carnaval ya son las 21 horas con 38 minutos.
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Quiero saludar a Nicole. ¿Cómo está Nicole? Nicole, sí. Estamos en vivo en su radio Carnaval. Uy, estuvo preguntando si mañana va a clase, Me tienen bombardeado aquí al WhatsApp mañana. Bueno, si no hay clase, Pero nosotros solamente estamos replicando lo que envió el Ministerio de Educación. Reiteramos, Mineduc informa suspensión de clases para el martes 21 de julio en la región de Atacama, comuna de Copiapó, Tierra Amarilla y Caldera, en la provincia de Huasco, Vallenar, Huasco, Freirina y Alto del Carmen, en la región de Coquimbo, toda la región de Coquimbo, ya que no aparece detallado ninguna comuna, en la región de Valparaíso, aquí tenemos la provincia de Petorca. Esto es lo que estamos hablando. En la región de Valparaíso, provincia de Petorca, comuna de Petorca, la

en el LED de Aconcagua. El Servicio Local de Educación Pública Aconcagua informa a las comunidades educativas de la provincia de San Felipe que, tras la evaluación realizada por nuestros equipos técnicos, en coordinación con las autoridades competentes y los equipos directivos de cada establecimiento, este martes 21 de julio se mantendrá la suspensión de clases en la mayor parte de los establecimientos educacionales del territorio. No obstante, los siguientes jardines infantiles, escuelas y liceos retomarán sus actividades presenciales al encontrarse en condiciones de recibir sus comunidades educativas. Yay Yay, Escuela Héroes de Iquique, Escuela Básica Las Peñas, Jardín Infantil Mazorquita, Jardín Infantil Los Cabullitos y Jardín Infantil Las Luciérnagas. En Putaendo, Escuela Renacer, Liceo Rinconada de Silva, Jardín Infantil Pacarín, Jardín Infantil Huepu Piquiña, Jardín Infantil Millagüe, Jardín Infantil Antu Yampay. En San Felipe, Escuela Bucalemito, Escuela Heriberto Bermúdez Cruz, Escuela Mateo Colhat, Jardín Infantil Sol Naciente, Jardín Infantil Almendritas, Jardín Infantil El Castillo de Colores y Jardín Infantil Conejitos Saltarines. En Catemu, Jardín Infantil Villa El Sol, Jardín Infantil Los Angelitos de San José y Jardín Infantil Las Casitas del Sol. En Panquehue, Jardín Infantil Enanitos del Bosque. En Santa María, Escuela La Higuera, Liceo Darío Salas, Jardín Infantil Pulgarcita, Jardín Infantil Castillo de la Alegría y Jardín Infantil Campanita de Jahuel. En los establecimientos que retoman sus actividades, se garantizará la presentación del servicio de transporte escolar y la entrega de alimentación, según corresponda. Asimismo, el servicio local continuará desplegando en terreno y en permanente coordinación con los equipos directivos para atender cualquier situación que pueda presentarse. Muchas gracias a los que están entregando la información para que todos estemos informaditos. Estamos en vivo en su radio Carnaval hasta ahora de la noche. No se olviden, ya vienen los cómplices.

0: Estamos en vivo en su radio carnaval a esta hora de la noche. Ya estamos listos para los cómplices en la mano, ¿no?
1: ¡Oh, sí!
0: ¿Qué pasó? Tenemos información aquí de último minuto. Dice Bomberos Valparaíso. Dice por acá, están informando de fuego en vehículo menor. Altura Ejército de Salvación, Cerro Cordillera en Valparaíso. San Martín, clave 3-1. Esto es lo que está apareciendo hasta ahora de la noche. Estamos informando de fuego en vehículo menor, altura Ejército de Salvación, Cerro Cordillera, Valparaíso. La información que está llegando a esta hora de todos, de todas partes, ¿vale?

0: Son las 21 horas con 57 minutos. No se olvide que después de las 22 horas nos vamos todos los cómplices enamorados. Sí. Monochito, ¿todo? Todos. Pero todos. Pero Juanito, todos. Estábamos viendo la imagen que estaba llegando acá por redes sociales y estábamos viendo un lamentable colegio que está completamente inundado en La Serena. Están de aquí, manejamos varios WhatsApp de información, Litoral Informa, estamos también con los amigos de Accidente en Carretera, varios WhatsApp que nos han agregado a nosotros para ir informando y actualizando la información para que usted también esté al día con todo lo que está pasando. Es increíble lo que está pasando. Yo creo que, claro, independiente de eso, uno puede decir, no, que estamos preparados, no preparados. Claro, pero tanta agua. Yo creo que nadie pensó que iba a caer tanta agüita. Pero bueno, estamos en carnaval. Ya vienen los cómplices. Ya vienen los cómplices del amor. 21 con 58 minutos. No se olvide, a las 22, vamos con los cómplices del amor. 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Así que ya lo sabe, escríbanos a través de nuestro WhatsApp, el 8489-0979. ¡Ya viene!
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1: Esta es la hora.
3: En Carnaval FM son las 22 horas con 4 minutos.
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1: Estamos en Los Cómplices del Amor. Muy buenas noches a cada uno de ustedes, los que están ahí en sintonía de la Carnaval, a través de nuestro número 84-89-09-79. Comenzamos Los Cómplices del Amor y por supuesto vamos a comenzar con nuestra gran querida amiga Mónica, que está en San Antonio. ¿Cómo está, Moniquita? Gusto saludarte, gracias por estar con nosotros a esta hora de la noche, mira qué lindo. Hola Juanito, ¿cómo estás? Aquí la Mónica, viendo y leyendo y escuchando el tema de las clases de mañana, qué locura, con clases, sin clases, por aquí, por allá, es de locura. Mañana hay que ver cómo va a amanecer en la mañana cuando levante a mis bendiciones. Así pues, querida amiga, mientras me entretengo con la música de la Radio Carnaval y Los Cómplices del Amor. Aquí está, querida amiga, Luis Fonsi, ¿quién te dijo eso? Comenzamos esta semana de Los Cómplices del Amor, de su Radio Carnaval.

0: Estamos en Los Cómplices. El amor de su radio carnaval.
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0: Son las 22 horas con 13 minutos. Saludos para todos los amigos que están en Cartagena a esta hora de la noche. Juanito acá, mucho frío a esta hora de la noche, pero con Los Cómplices el amor se nos pasa. Victoria por acá, Juanito, como todos los días escuchando en la carnaval. No soy mucho de escribirte, ¿eh? Pero te escucho siempre. Así que bendiciones y abríguese, que no lo queremos perder. No. Bien abrigadito aquí nomás. Ya, seguimos.

Estamos en los cómplices del amor de su radio Carnaval. Hola, buenas noches, cómplices del amor. Me llamo Ulises de Quilpué. ¿Cómo estás, Ulises? Gusto de saludarte, querido amigo. Quería pedir una canción de Capas Blancas. Perfecto, querido amigo. Con esta canción recuerdo cuando conocí a mi amada esposa Juanita. Como cada noche, aquí estoy con mi mascota, recordándola. Muchas gracias, querido amigo. Saludos para usted. Estamos en Radio Carnaval, cómplices del amor.

Estamos en su radio El Carnaval. Eso. Rosita, ¿cómo estás? Gusto saludarte. Hola, Morochito, ¿cómo estás? La Rosita por acá, desde San Felipe, escuchando la Carnaval. Gracias por alegrarnos. Gracias por entretenernos. Gracias por sacarnos unos par de momentos de toda la situación que estamos viviendo como país. Quiero escuchar una canción de Lucero que se llama Ya

0: Seguimos en Los Cómplices del Amor. Qué rica está la música del día de hoy, Aguía. Estos son los Nocheros. Voy a comerte el corazón a besos. Wow. Salud, Pedro. ¿Cómo estás, Pedrito? Gusto saludarte, querido amigo. Un gran saludo para Pedro, que está trabajando en Quilpué, escuchando la radio, Juanito.
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0: Quisiera escuchar un tema de los Nocheros que se llama Voy a comerte el corazón a besos. Eso. Ahí está, amigo.

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Presentando a esta hora de la noche, los cómplices del amor.

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1: Esta es la hora. En Carnaval FM son las 22 horas con 35 minutos.
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Estamos en Los Cómplices del Amor de su radio Carnaval hasta hora de la noche. Son las 22 horas con 37 minutos. Cristian, ¿cómo estás? Gusto de saludarte. Hola, Juanito. Cristian por acá desde Quintero, escuchando Carnaval FM hasta ahora. Quisiera escuchar un tema de Juan Gabriel a esta hora que se llama Inocente. Pobre amigo. Estamos en Los Cómplices del Amor de su radio Carnaval.

79. Estábamos escuchando hasta ahora de la noche Los Cómplices del Amor. Roxanita, ¿cómo está? Hola, Juanito, pasaba por acá para saludarte y enviarle mis bendiciones a todas las personas que lo han pasado tan mal en el temporal. Tú abrígate mucho. Sí, aquí estoy. Ah, mire, me acabo de subir la chaquetita para abrigar mi cuellito. Así que un saludo para ti, Roxanita, muchas gracias. Mire qué lindo. Un gran saludo para usted, querida amiga. Muchas gracias por sus palabritas. Morocho, ¿cómo estás? Buenas noches. Quería pedir una canción de Eros Ramazzotti. Se llama Estrella Gemela. Me llamo Karen, soy de Valparaíso y quiero saludar a mi marido Felipe y a mi hijo Gregory. Un beso, amigo. Muchas gracias. No, gracias a usted por estar escuchándonos a esta hora de la noche ahí en Carnaval FM. ¿Seguimos a esta hora en Los Cómplices del Amor? Perfecto. Vamos a escuchar Estrella Gemela de Eros Ramazzotti.

Qué buena canción escuchamos el día de hoy. ¿Cómo están, queridos amigos? ¿Cómo le ha ido? ¿Todo bien? Saludos para los que no he saludado hasta este momento porque se me había pasado varios mensajitos. Así que me decía Morochito, pero igual salúdalo a todos. Sí, por eso lo estoy haciendo. ¡Saludos! Para los que no alcanzo a saludar, pues chiquillos, si es así la cosa. 22:52. ¿Saben a quién vamos a saludar? A nuestro amigo Jimmy, que está en Santiago. ¿Cómo está, Jimmy? Gusto saludarte, querido amigo. Ahora me encantaría escuchar, Juanito, la canción de Presuntos Implicados. Saludos para todos los oyentes de este maravilloso programa. Gracias, querido amigo. ¿Eh? Oye, Presuntos Implicados, estamos tocando... Esto se llama Nunca es para siempre. Hay otra canción de asuntos de asuntos implicados. Seguimos.

Qué buen tema. Estamos en Cómplices del Amor a esta hora de la noche, cuando el reloj marca las 22:57 minutos.

Oye, qué tiempo aquello, esa canción de Presunto Implicado que me hizo recordar, ¿eh? Buenos temas. Oye, buenos temas se han solicitado el día de hoy. Seguimos. Carito, ¿cómo está ahí? Hola, Juanito, ¿cómo está? La Caro por acá. ¿Será posible escuchar una canción de Ricardo Arjona, no? Si no, no importa. Carito, me extraña. Aquí estamos para complacerlo a ustedes. Esto es Ricardo Arjona. Se llama Te Conozco. 84-89-09-79.

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1: Estamos en Los Cómplices del Amor de su radio Carnaval. Llega el anglo. ¡Wow! ¡Qué rica está la carnaval, día! 23 con 2 minutos. Seguimos. Ahora.

son los cómplices del amor hasta ahora de la noche. Antes que terminemos los cómplices del amor, tengo que mandar un saludito. ¿Dónde está este saludito? La Claudita, ¿dónde está tu saludito, Claudia? Que no, por más que lo busqué, han llegado tantos mensajes, amiga, que no lo encuentro. A ver si me ayudas a... Aquí está, aquí lo encontré. Monochito, ¿cómo estás? Soy Claudia y quiero que me salude a mi mamita, María Isabel Montero Sánchez, que hoy está de cumpleaños y cumple 80 años. Decirle que junto a mi esposo Marcelo y a nuestra hija Florencia, la amamos y queremos que esté muchos años con nosotros. Muchas gracias, amiga Claudita, ¿eh? Muchas gracias para su mamita. Muchas felicidades. Que sea un día, bueno, de lo que queda del día, que sea un maravilloso cumpleaños y enviarle un saludo para su mamita, ¿vale? Así que gran saludo para su mamá y por supuesto vamos a cerrar estos cómplices del amor con su petición musical a esta hora de la noche.

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2: 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Esta es la hora. En la Carnaval, 23 horas con 12 minutos.
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¡Se puso buena esta cosa, viejo! 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
1: Esta es la hora. En la Carnaval, 23 horas con 38 minutos. 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

aquí nadie se duerme. Morocho, ¿cómo estás? Saludos a mi familia en Australia. Sydney, ¿verdad? Ellos me escuchan todo el día. Saludos para mi hermana Cecilia, mi cuñado Sergio, mi sobrina Stephanie, Miguel, mi Rambito y mi Amias. A esta hora están tomando desayuno y así.

¿Están tomando desayuno ya o sí o no? Sí. Saludos para Australia, Sydney. Ellos escuchan todo el día la radio, mi hermana Cecilia. ¡Hola, Ceci! Mi cuñado Sergio, mi sobrina Stephanie, Miguel, mi Rambito, mi Amia. ¿Están tomando desayuno ya, boya? Nos acabamos de tomar un tecito aquí, mi compadre. Teníamos un poquito de frío. No, la verdad, la cosa es que yo tenía frío. Saludos para nuestra amiga Mary Tapia, que está en Melbourne, Australia. Gran saludo para nuestro

0: Póngamele buena, Vanessa.
1: ¿Qué más?
0: Escucha. Dale, dale, dale. Vale, no, se rompe, se raja. ¿Qué tal?

0: Comuníquese con el morocho sabrosón.
1: Sí, señor.
0: Al más 569.
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0: 89, eso. 09, 70.

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2: Esta es la hora. En Carnaval FM son las 0 horas con 7 minutos.
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1: Esta es la hora. En Carnaval FM son las 0 horas con 31 minutos.
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Esta es la hora. En la Carnaval es la 1 de la madrugada con 3 minutos. 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
1: Esta es la hora.
2: En la Carnaval es la 1:00 a.m. con 35 minutos.
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3: Por favor.
4: ¿Simple o con jacuzzi?
3: Con jacuzzi, mi amor.
4: La 13, por favor, adelante.
3: Gracias.

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Esta es la hora. En su radio regalona son las 2 de la madrugada con 3 minutos. 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
1: Vamos, listo. Salud, muchachos, por esa mujer.

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1: Esta es la hora. En su radio regalona son las 2 de la madrugada con 30 minutos.
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0: 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Esta es la hora.
1: Esta es la hora en su Radio Carnaval, 3 de la madrugada con 2 minutos.
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1: 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Esta es la hora. En su Radio Carnaval ya son las 9 de la mañana con 2 minutos.
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calladito, no va. No vaya a venir el trueno. El trueno, tremendo trueno. Rodrigo Tapari. 2:30 por ahí fue el trueno, ¿no? Más o menos. Tremendo trueno, tremenda explosión, oye. Yo me vestí, me fui para la casa al tiro, me dio miedo. Hola, ¿cómo le va? Buenos días, ¿cómo está? ¿Todo bien? ¡Qué bueno! O todo más o menos nomás. Pero ¿cómo avisan tan tarde? Ay, la gente reclama. Se reclama por todo. A esta altura. Lo bueno es que yo tengo luz en el celular. Pero ya lo imaginas. Dame un besito y verás que no te arrepentirás. Ya estamos listos. Sí, señor, señora. Por acá, con servicios de emergencia, estamos a esta hora con nuestros equipos propios. Debido al corte de energía eléctrica. Está afectando a muchos clientes, a muchas familias en estos momentos por las inclemencias del tiempo. Se ha demorado en las reposiciones, pero es que son muchos los cortes en diferentes lugares también. ¿Ah? Sí. Sabemos la emergencia que usted pueda tener en su casa, en su negocio, sin energía eléctrica, ¿cierto? Sí. Avisaron muy tarde en la suspensión de clase. También nos reclama la gente acá. Nos dice, oiga, Juanito, pero ¿cómo es posible que por qué que pasó? Cuando su amiga se fue. Sí, reclamaste, pero nada, ¿cómo que es posible? ¿Ah? Pero ya está la carnaval ahí en el 98.1 diciéndole buenos días.

0: besito, dame un besito, dice ahí, sí, dame un besito.
1: 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Ajá.
0: Las 9 de la mañana con 12 minutos, 9 con 12 minutos. Estamos en vivo y en directo.
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0: Con velas, pero estamos.
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0: El DJ dice, me enchufé a la vela.

0: don Sandro, pues. La pata pelada, don Sandro. Para pasar la esposa, pariente, anda pasando
1: la esposa. Claro, no, hay que andar a patita pelada mejor, mijitolín.
0: Uy, qué blanca la pata de mi compadre.
1: Las Cañuelas.
0: Uy, no tiene ni piñil, no tiene ni piñil, dijo el otro.
1: Las Cañuelas, Juanito Guerrero.
0: ¿Cómo anda, maestro?
1: Muy bien. Hoy estaba conversando con un amigo tuyo, ¿sí? Juanito Guerrero, ¿sí? ¿Sí? Con Jonathan Fernández.
0: Ah,
1: ¿sabes para dónde va en este momento? ¿Iban
0: dónde?
1: Escuchando la carnaval.
0: El Jonathan, ¿para dónde?
1: Él es bombero. Bueno, van hacia la región de Coquimbo.
0: Ah, van a ayudar.
1: La institución moviliza personal capacitado en rescatar gente atrapada y también gente del USAR y soporte vital básico. Me dijo, mire, incluso aparece una nota hoy en el diario El Mercurio de Valparaíso, concejal Puebla. Dele saludo a Juanito Guerrero y que se acuerde cuando venía aquí a la Bomba Italia en Valparaíso.
0: Ah, claro, pues allá íbamos a tomar desayuno. Ah.
1: Don Jonathan Saavedra, oiga, que les vaya bien.
0: Sí.
1: Nos van escuchando en una de las camionetas porque van dos carros de bomba.
0: ¿Ya?
1: Y va una camioneta también.
0: Qué
1: hacia
0: bueno.
1: Coquimbo, donde bueno, está más complicado el tema. No cae mucha agua por allá.
0: Van a ayudar ahí.
1: En los últimos frentes de buen tiempo, digo yo, porque la verdad, las cosas que esta agüita no sirve.
0: Sí. Mira, sí. Por un lado sirve porque estábamos escasos de agua. Por ese
1: así
0: lado.
1: Es.
0: Pero lamentamos.
1: Sobre todo el DJ.
0: Sí, lamentamos, sí, el fallecimiento de personas.
1: Sí. 10 fallecidos, Juan.
0: Sí. Está bien por un lado, pero por otro, hoy ha causado estragos tremendo, pues tremendo.
1: Sí.
0: ¿Qué se ha llevado, Puente? ¿Qué se ha llevado? Podría llevarse este otro,
1: ¡Ya!
0: No.
1: ¿Quién nos va a devolver la plata? Oye, Senapred confirmó 10 fallecidos, 4 desaparecidos por el sistema frontal.
0: Imagínate.
1: 10 fallecidos. De 2 de los casos de presunta desgracia corresponden a la región de Atacama. E igual número a la de Coquimbo. El nuevo balance oficial hace alguna hora atrás. Además, 17 personas lesionadas, entre ellas Pamelita Echeverry, de tanto bailar junto a los compadres, amigos, que son españoles de bendita tierra, que siguen festejando el título del Mundial. Hay 2.422 damnificados
0: terrible,
1: y 104.000 aislados a nivel nacional, Juanito Guerrero.
0: Sí, terrible, ¿no? Ha estado la situación bastante complicada, suspensión de clases en toda la región hoy día.
1: También.
0: Tenemos ahí cortes de energía eléctrica en varios lados. A nosotros también nos afectó. Estamos con nuestros equipos de emergencia en este minuto transmitiendo. Mandamos a comprar.
1: Eso, la emergencia. Porque
0: petróleo, mandamos a comprar petróleo y trajo tinto el otro.
1: Ya,
0: no,
1: por favor.
0: Pero ¿cómo? Por favor, le dijimos, ¿y el petróleo? Este es el petróleo que yo uso, po. Con este ando yo, dijo.
1: Sí, pero lo que queremos es echar a andar los tres motores, po, hombre.
0: Ah,
1: entonces, dijo, vaya un saludo muy afectuoso para los bomberos que van hacia la región. Se fueron algunos ya.
0: Sí,
1: y nuestro amigo Jonathan Saavedra,
0: bueno, dígale Jonathan.
1: A Juanito Guerrero que se acuerde cuando venía a la Italia, aquí en Valparaíso. Ya le dije, yo le voy a decir en breve. Vamos, saco Quimbo.
0: Buena, Jonathan.
1: Temita de Coquimbo soy.
0: Ajá.
1: Bueno. 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
1: 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En breve se lo voy a reiterar. En el Día Mundial del Perro, don Johnny.
0: ¡Wow! ¿Y qué le dijo el perrito? ¿Qué le dijo? Oye, está complicadito de garganta todavía, don Jan.
1: Ah, no te puedo.
0: Sí, así que le enviamos.
1: Me estaba recordando de.
0: Le enviamos el saludo. Le enviamos el saludo para que se mejore, se cuide. Ya le mandamos la receta de lo que tiene que hacer para poder recuperarse. Sí, pues, gargaritas. 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
2: Estoy quemando, hay fuego y candela. Que me estoy quemando. Ay.
1: Oye, Johnny.
0: Yes.
1: Johnny.
0: Yes.
1: Johnny. Lo que sucede que ayer un señor me llama muy temprano, Juanito Guerrero. Yo estaba haciendo carnaval a las 8. Me dice, tengo un problema. Lo tengo ahí en la línea. Don Juan Carlos, ¿cómo está? Buen día.
3: Buenos días, caballero. Muy buenos días.
1: Buen día, don Juan Carlos. ¿De dónde es usted, don Juan Carlos, para que la gente lo vaya conociendo?
3: Mire, yo soy de Miraflores Alto. Quería dar las gracias a la radio, que es muy buena. No tengo nada que decir. Y quiero darle las gracias al señor Sandro Puebla.
1: Muy amable.
3: Por todo lo que ha hecho, se movió muy rápido y al tiro funcionó una cosa.
1: Oiga, había un árbol. ¿Ya? Yo lo hice con mucho cariño y con mucha fe en el creador. Yo dije, voy a llamar de inmediato. Hablé con un señor, me dijo, no de mi nombre. Le envié las fotografías que usted me había hecho llegar de este árbol que se había inclinado mucho, la verdad de las cosas, aquí en la Nueva Miraflores, en una placita. Usted tiene a su madre de 82 años. Le dije, mire, director, ¿cómo está este tema? ¿Se puede ir a ayudar? Y se solucionó, gracias a Dios, don Juan Carlos.
3: Claro, y la señora Teresa, que se mueve mucho, la Teresita, que es una vecina mía, que antes fue la presidenta, que se movían todo, ella hace todo lo que ella pide, uno le pide. Y por ejemplo, la presidenta que hay ahora, perdone que haya no hace nada, pero la señora Teresita se mueve mucho.
1: Bien. Su madre, ¿cómo está, don Juan Carlos?
3: Bien, gracias a Dios.
1: Qué bueno. Me alegro mucho haber contribuido junto a la radio y que le habla Sandro Puebla, su concejal por lo demás, haber contribuido con un granito de arena.
3: Claro, pero lo último, perdone que sea tan lento, no es que lo moleste, resulta que había otro árbol al lado, pero el otro árbol cae al mirador nomás.
1: Sí.
3: No, a la casa.
1: Sí, me lo había contado usted. Me alegro mucho, don Juan Carlos. No mucha gente llama para agradecer y la verdad de las cosas que lo tengo en cuenta. Que tenga un maravilloso día. Saludos a su familia.
3: Que le vaya bien en todo.
1: Muy amable, señor. Bien. Muy amable.
3: Y gracias a la Teresita Soto, que se mueve en todo, la señora, muy buena persona.
1: ¿Qué te parece, Juanito Guerrero? Don Juan Carlos, en directo desde la Nueva Miraflores a esta hora de la mañana aquí en la Carnaval.
0: Todos ayudando, pues, oye, todos ayudando a solucionar los temas ahí, que hay mucha gente que está sufriendo una u otra cosa, que el corte de luz, que el árbol, que se cayó la ladera del cerro, que viene, no sé, el auto, que aquí, que allá. Bueno, entre todos podemos ir apoyando con un granito de arena para ir solucionando los temas. Y así vamos viviendo mucho mejor entre todos, pues, entre todos.
1: La Jarilla, 90 horas sin luz, Juanito Guerrero. Imagínate. Desde el viernes 17 a las 15:45 se reportó todo el corte de luz por caída de árbol sobre los cables eléctricos dentro de los vecinos. Tenemos personas con insulina dependientes, concejal Puebla, los cuales deben mantener sus medicamentos refrigerados. Lamentablemente, a la empresa ha reportado a través de su página web dos publicaciones engañosas diciendo que el día de ayer vendrían a reparar esta situación. Sin embargo, concejal, hasta ahora nadie ha venido a solucionar el problema. Le agradecería mucho, don Sandro, si usted, junto a su emisora, la Radio Carnaval, podrían solicitar a Chilquinta, que es donde pertenecemos, reponer el servicio de electricidad. 90 horas sin luz. Desde el viernes 17 a las 15:45, el lugar exacto donde ocurrió el desperfecto es el camino del gaseoducto Sonacol. Y nos envía inclusive una fotografía acá la auditora.
0: Ya, bien, fantástico. Ahí le mandamos el saludito también ahí a la gente. 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Gratis y rápido. Sí, señorita T. Vamos al horóscopo.
1: Vamos al horóscopo con Aries. Vamos al horóscopo. ¿Puedo hacer un algo muy pequeñito antes de ir al horóscopo? Estaba conversando temprano con el doctor Ramón García, gran amigo mío que atiende por lo demás aquí en Villa Alemana.
4: Hola, Sandrito Puebla, muy buenos días. Saludos a todos los auditores de Radio Carnaval.
1: Gracias, doctor.
4: Oye, bueno, ahora mirando todo lo que ha pasado, miro para allá, para acá, me acuerdo del año 97, cuando andábamos de pato acá por todo Villa Alemana y la región tratando de ayudar.
1: Así es, doctor.
4: Que de pato, con unos temporales como el de ahora.
1: Con el piloto ahí.
4: Oye, el problema que ha habido hoy es que ha habido una falta de criterio uniforme de la Seremi de Educación, en el sentido de suspender. Inicialmente habían dicho que solamente estaban suspendidas las clases acá en la provincia de Marcamarca.
1: Así es, doctor.
4: Pero
1: así
4: es. Hoy día, siendo las 7:30 de la mañana, dicen que en toda la región, ya así los es. Niños todos íbamos en camino a dejarlos al colegio. Así que yo creo que tiene que ser esto aplicarse más serio, más uniforme, criterios, digamos, las autoridades, sé que recién han asumido mucho. Les falta roce, les falta calle, pero lo más importante acá, el consejo que puedo dar yo,
1: Ramón García, doctor, es
4: que hay que estar cerca a la gente. No sacamos nada con hacer declaraciones, puntos de prensa,
1: ahí en la calle,
4: en esas instituciones, sino que hay que estar en terreno, estar hablando con la gente que sufre, ayudar a la gente que sufre y ver, digamos, soluciones a la gente que ha perdido todo. Eso, sí que lamento mucho lo que estaba pasando y hay que reforzar, por supuesto, la esfera de salud, que en los hospitales muchos han llovido, en La Serena el hospital está prácticamente inundado, así que hay que, mucho que hacer, mucho que trabajar, como siempre nos levantamos y tiramos para arriba, a pesar que perdamos, y no como nuestros hermanos argentinos que perdieron la final y andan todos enojados pegándole a los jugadores rivales. Eso no se hace. Yo creo que hay que uno avanzar, mirar hacia adelante sin rencor y con unidad. Nuestro país es unitario ante la adversidad.
1: Pasó por todos lados el doctor, ¿eh? Sí, hasta en el fútbol se metió el doctor Ramón García Juanito Guerrero.
0: Bien, bien, lo conocemos mucho tiempo al doctor. Ah, fue presidente también del colegio de médico, estuvo ahí como jefe en el Van Buren, estuvo en el Pereira siempre operando y ahora en su consulta aquí en Villa Alemana atendiendo y sigue ahí ayudando a la gente. Bien por el doctor. Ah, bien, bien, bien.
1: Ahora
0: bien.
1: Sí, después de haber escuchado al doctor Ramón García aquí en la Carnaval, ¿sabe dónde nos vamos? Al horóscopo, Juanito Guerrero.
0: Ya, vamos nomás.
1: Aries, Tauro, Géminis, ¿qué dice Aries en el amor?
0: Las cosas pueden volver a encauzarse, pero ambos deberán poner bastante de su parte.
1: Salud para Aries.
0: Complicarse tanto llama al estrés.
1: Dinero para Aries.
0: No se quede esperando a que las cosas le lleguen sin antes haberse esforzado por conseguirlas.
1: Le tengo una sorpresa. Ajá. Color y número para Aries, Johnny.
0: Me gusta la sorpresa. Color café, sí. Número 12.
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0: Bien.
1: Taurito, amor.
0: La esperanza de encontrar el amor no se debe perder, y menos cuando aún quedan días del mes de julio.
1: Salud para Tauro.
0: Debe tratar de acostarse más temprano y no trasnochar tanto, pues, Tauro.
1: Anoche sentiste el trueno, Juan Guerrero.
0: Oye, quedé pegado al techo.
1: ¿Ah, sí?
0: Claro, me decían, bájate de la lámpara. Porque oye, me asusté mucho.
1: Hace años que no escuchaba un sonido tan...
0: Un guatacazo de...
1: Pero tremendo. Yo dije, viene la lluvia después, pero con todo.
0: Se largó el...
1: Seguimos con Tauro. Dinero para Tauro, Johnny.
0: Si pretende emprender, solo necesita tener las ganas y el empeño.
1: El color y el número.
0: Color Calipso, número 23.
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0: La actitud correcta estimula la sana convivencia entre las personas y eso también afianza las relaciones.
1: Salud para Géminis.
0: No debe descuidar tanto su sistema digestivo. Preocúpese muy bien de su alimentación.
1: Dinero para Géminis.
0: Debe organizarse mejor para los últimos días de julio.
1: El color y el número para Géminis, Johnny.
0: Color gris, número 3, Don Sandro. 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
5: 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Esta es... La hora. En su Radio Carnaval ya son las 9 de la mañana con 35 minutos. 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

0: María María. Te quiero todavía, María María. Ay, las 9:44. Faltan 16 para las 10 de la mañana aquí en su Radio Carnaval. Esperamos de que usted no haya tenido problemas ahí en su casa, en el barrio, en el lugar donde trabaja, a lo mejor también. Ah, y para la gente que tiene problemas en este día, le saludamos, le abrazamos en este martes 21 de julio, señoras y señores, día de suerte. Hay que decirlo y reconocerlo de esa manera, ¿ah? Sí, decretarlo de esa manera, es día de suerte. 21 es día, el número de suerte, dice la tía Yoli. Así que siempre me enseñó eso. Oiga, Día Mundial del Perro, ¿qué significa eso, don Sandro?
1: Que hoy es el Día Internacional del Perrito. Cada 21 de julio se celebra el Día Mundial del Perro, el animal considerado el mejor amigo del hombre. ¿Ya? Este día encierra una historia rica, un mensaje importante y una oportunidad para reflexionar. Dice la prensa, aunque no existe un organismo oficial que haya proclamado el 21 de julio como el Día Mundial del Perro, la fecha ha sido acogida globalmente desde su creación por amantes de los animales, asociaciones protectoras y los medios de comunicación, como un momento para rendir homenaje a estos compañeros fieles, animalitos, querendones, los perros.
0: Para la perrita.
1: Hoy es el Día Mundial del Perro. Sí, también para la perrita.
0: Sí, le mandamos saludos a la perrita. Oye, también está de onomástico. Está de onomástico Daniel, Daniela. Sí, Danielito, lo saludamos. Sí. A Daniel y a Daniela.
1: San Daniel. San Daniel, Santa Daniela. Sí. Hoy, Juanito Guerrero, hoy Daniel, día 202 del año. Hoy está de cumpleaños. Nació en el 73, Fey, la mexicanota. ¿Te recuerdas cuando estuviste con ella en el Festival Internacional de la Canción de Viña del
0: Ahí
1: Mar?
0: Ahí estuve,
1: No, ¿te recuerdas?
0: Era pega nomás, era trabajo.
1: Era puro trabajo. Sí. Y hoy, ¿sabes quién también está de cumpleaños?
0: ¿Quién?
1: El viejo enojón.
0: No.
1: Mi gran amigo, Marcelito Bielsa.
0: Oh, ¿qué estará haciendo?
1: Ah, yo soy una de las viudas de Bielsa. Nació en el 55. ¿Qué edad está cumpliendo Marcelo Bielsa?
0: Hay que sacar la cuenta, pues. Si no, le vamos a dar todo en bandeja. Saque la cuenta.
1: No se le puede dar. Oye, mi amigo el doctor Ramón García me dijo, yo siempre lo escucho, don Sandro, en mi consulta, aquí en Villa Alemana, y usted le da todo. No, por favor, que la gente saque la cuenta.
0: Sí.
1: Porque que las neuronas tienen que seguir golpeando.
0: Claro, hay que seguir trabajando.
1: El cerebro.
0: Imagínate, nosotros 84 y el otro 85 y medio... Claro. Lo que hacemos nosotros es sacar cuenta, hablar, ver las noticias, ver aquí, estar moviéndonos con la edad que tenemos, es para activar nuestras neuronas, porque si nos quedamos ahí con el chalcito en las piernas esperando que te hagan todo,
1: no se puede. No puede ir la cuchara a la boca tampoco. Si en la vida, por favor, señora, caballero.
0: Yes.
1: Estoy esperando que vengan a limpiar la canaleta de mi, por favor.
0: Pero ¿y no tiene mano?
1: Pero lógico.
0: ¿Ah? ¿No tiene mano?
1: Claro que sí.
0: Ay, señor.
1: El mismo que en algún momento dijo, hoy lo pasé, pero espectacular en mi viaje. Anduve en Brasil. Por favor, hay prioridades en la vida.
0: Exacto. Ayudemos entre todos.
1: Prioridades en la vida.
0: Sí.
1: ¿Ah? Hoy está de cumpleaños entonces don Marcelo Bielsa, jugador y entrenador de fútbol de nacionalidad argentina. Nació en 1955. Hoy está de cumpleaños Fey. Yo soy fanático de ella, tú Fey, me conoces,
0: sí,
1: Juan. Y hoy también está de cumpleaños...
0: ¿Quién?
2: ¡Sí!
1: Romeo Santos.
0: Ah, mira, Romeo.
1: ¿Tienes
0: Romeo
1: algo de Romeo, por
0: supuesto,
1: favor?
0: Por supuesto, ¿del santo? Sí, pues... Tenemos este Bella y Sensual, por ejemplo. Qué linda esa. Póngala,
3: hola,
0: maestro.
3: Mi amor.
0: Hola.
3: Vengo acompañado.
0: Gracias.
3: Neki ya.
0: Éjale.
3: Let me holla, chufasacre. Uno de nosotros es de barrio fino, un tipo muy real.
2: ¡Oh!

0: Eso. 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Y señorita Ti. 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Hay tanta gente en los trabajos, Sandro Puebla, que nos sintoniza, sí, nos escucha ahí. Sí. Ah, saludos para Glorita, que está aquí en una oficina en el centro de Viña. Me dice: Juanito, yo me río tanto con ustedes, la Gloria. Glorita, una amiga de tanto tiempo ahí, le mandamos saludos, sí, a Glorita, que está en una oficina acá en el centro de Viña del Mar. No diga dónde, me dijo, diga nomás la oficina. Ya, no se preocupe.
1: Calladito.
0: Ahí nomás.
1: Date Glorita. Callado, Juanito
0: Guerrero. Le mandamos saludito entonces. Sí, sí, sí, sí, sí. Como...
1: A la Glorita, saludos. Claro.

0: ay, el antihuelco, ay.
1: Es lo que pasa es que quería estar presente
2: en Juanito Guerrero.
3: ¡Ay!
2: Y ese otro también.
1: Por favor, no. Paulita desde Villa Alemana. Buen día, muchachos, me encanta. Me hacen la mañana ustedes. Buen día, Sandrito Puebla, así está el estero.
2: A ver.
1: Nos envían fotografía del estero Marga Marga. Ahí en los parlantes está saliendo tres cuartos el estero. Tres cuartos, no, le falta bastante para llegar a la parte alta. Muchas gracias. Es un reportero de hace muchos años. Ajá. Que tengo yo, Robertito, del kiosco mucho, de Uno Norte con Libertad, Juanito Guerrero.
2: Sí, llovió mucho anoche hoy. Sí. Yo sentía el viento.
1: Niña, por Dios.
2: Sentía el viento y golpeaba el techo y golpeaba aquí. Más encima viene el guatacazo del trueno, oye.
1: Oye, qué bueno el trueno.
2: Oh, oye, dije, ¿qué está pasando?
1: El planeta está vivo.
2: ¿Qué se cayó? Dije yo, ¿pero qué onda? ¿Qué va? ¡Ay! Salí a mirar por la ventana, me dice, ¿pero cómo salí así nomás?
1: Anda ahí a Potopi, no te puedo creer. No, Juan. Pero
2: es que fue,
1: por favor,
2: muy
1: que te
2: fuerte.
1: Puede venir un resfrío.
2: Fue muy fuerte.
1: Imagínate, el negro te ve justo en la ventana.
2: Yo,
1: cuando
2: es que fue
1: ahí
2: muy
1: mirando.
2: Fuerte. Yo salí así, no me dije, ¡ay!
1: Corrí, no te alcanzaste a colocar ni la bata, niña.
2: Corrí las persianas y dije, qué explosó, decía yo, qué explosó.
1: Ay, qué varonil.
2: Y era el trueno, y era el trueno. Y después se larga una. Se larga una manga, como decía ya mi...
1: Sí,
2: el tío Ramón, ¿te acuerdas?
1: Tío Ramón. Claro, el tío Ramón, sí.
2: Se largó una
1: se
2: manga,
1: manga, una manga, mijito, pero no... Oh, la manza manga. Y uno decía, ¿qué es una manga? Claro, sí. ¿Qué es una manga?
2: Es que...
1: La manza manga, mijito. Oye, Juanito Guerrero, hay mucha gente que está feliz con el agua. Por ejemplo, para Quillota, el río que no está ahí, no está ahí, Papetorca, el río no está ahí agua.
2: Claro.
1: Y ahora, una bendición, todo eso
2: sí,
1: con agua.
2: Con
1: las napas subterráneas, Juan, se coparon con agüita. Qué rico, no, maravilloso. Maravilloso, Juanito.
2: De nuevo, ¿cómo estaba eso? Y ante todo seco, toda la cuenca. Toda la cuenca seca, pura tierra.
1: Frente de buen tiempo, Juan.
2: Ahora el agua frente llegó hasta a la altura de los puentes en esa, en esos ríos, en esos caudales que no existían de hace mucho tiempo. Por 30 años, por ejemplo, Petorca estaba sin agua y eso. Y ahora volvió el agua ahí.
1: ¿Estás molesto con Pamelita Echeverry?
2: No. Es que mira, la verdad de las cosas, yo estaba comiendo la sobaipilla pasada, como a mí me gusta.
1: Sí.
2: Y llega ella con el tenedor y me la quita.
1: Ah, pero no.
2: Entonces le dije yo, pero en buena, pasa la sopaipilla para acá. Le dije así porque era mía.
1: Ah, ya.
2: Y ella me mira con una cara diciéndome, ordinario, me dijo. Pero que por qué, si ella me quita las, yo estaba comiendo tranquilo la sopaipilla para pasar el desayuno. Ella viene con el tenedor, me quita la sopaipilla. Entonces yo vengo y le digo, pasa la sopaipilla para acá.
1: Ay, por eso.
2: Y me mira y me dice, ordinario.
1: Sale para allá, viejo caliente.
2: No, ordinario.
1: Porque nos trae esta información y me dice, léala usted, por favor. Nada más. Compensación para clientes afectados por el temporal. ¿Esto va a ser para todo automático lo de las 40 lucas o la gente va a tener que meterse a una página web, los adultos mayores que no tienen ni idea cómo hacerlo muchas
2: veces? Se empieza
1: veces.
2: A pagar el 2030.
1: Ya, y de 100 pesos por mes. Vamos a estar hablando de ello en algunos minutos más. Vamos con Cáncer Leo Virgo, horóscopo de la Clínica Dental Solidaria. ¿Le puedo decir algo nada más de la sorpresa que nos tiene la Clínica Dental Solidaria, Juanito Guerrero? Algo nada más, y en breve vamos a estar hablando también, ojalá tener más información respecto del tema de ese... De esas 40 lucas que debiesen llegar, Juanito Guerrero.
2: Mira, el gesto que está haciendo la Pamela. No. Aquí tenés la sobaipilla, me dijo, toma. Y me tiró una sobaipilla que fue a buscar allá a la cocina. ¿Viste?
1: Juanito.
2: Se picó. Aquí tenés tu sobaipilla, me dijo, toma.
1: El miércoles nos comenzamos a preparar por el tema del sistema frontal. De buen tiempo, digo yo, porque esta agua hace bien. La verdad de las cosas que hace
2: bien.
1: Vamos a tener unos días y que. Lógico, pues. Juanito, claro que sí. Vio el embalse arriba, el de Placilla, en Curauma.
2: Sí.
1: La luz, el tranque la luz.
2: El tranque la luz está completito.
1: Maravilloso,
2: por mi hijito. Y Peñuela.
1: Maravilloso, pues. Sí. Maravilloso, claro que sí. Bueno, hemos tenido jueves, viernes, sábado, domingo.
2: Y mi cocina, lunes, mi cocina, todas las baldosas llenas de agüita, mi cocina.
1: 6 días, Juanito Guerrero, 6 días sin luz. No, 6 días, Juanito Guerrero, con pronóstico, con el tema de la lluvia y todo. No puedo salir, quiero salir, pero ya estoy aburrido. Se empieza a aburrir la señora, sí, que va a ir en la casa.
2: Te dije que trajerais sacos de arena, me dijeron.
1: Te dijeron en la casa. Pero, mijita, ¿oh? Si vivimos en el, ¿oh? Vivimos en el piso 10, ¿para ¿oh? Qué todavía? No, ¿oh? Por si acaso. Por si es que se sale el mar.
2: Le dije como el
1: pero
2: chino.
1: Pero, por favor, si ¿oh? El mar está ¿oh? Como a ¿oh? 50 ¿oh? Cuadras.
2: Haciéndome el chino, le dije, ojo, ojo. Y los sacos de arena, ojo, le decía yo, ojo, ojo. Pero traje pan.
1: Me dice,
2: pero traje pan,
1: dice,
2: po, traje pan.
1: Pero traje pan, exactamente. Claro, te manda la cabra chica esa de la radio que tenés de productora, vaya al tiro corriendo.
2: Sí. Uy, me quito la sopa.
1: Juan Guerrero.
2: ¿Qué dice Cáncer?
1: 6 días bajo la lluvia.
2: Sí.
1: 6 días. Esto va a declinar hoy día ya, mañana. Mañana.
2: Claro, quedan algunos churrascos, quedan algunos churrascos en la tarde, noche,
1: claro,
2: decían.
1: Pero poco. No tanto, la no verdad. Tanto, y exacto. Hay que salir adelante y todo el asunto y después sale el sol nuevamente, ¿no es cierto?
2: Sí, sí, sí, sí.
1: Tú sabes, Juanito, que el arte, la música, sí, la cultura también son una forma de iluminar nuestros días con sol.
2: Por supuesto, alimente el alma, pues, oiga, la cultura.
1: Este viernes voy a estar con mi amigo Juan Guerrero.
2: Sí.
1: Con Mauricio Muñoz.
2: Exacto.
1: Invité a Leito Roja. Voy a estar en el Cine Arte.
2: La Pami quiere ir. ¿Ya?
1: ¿También okay. quiere ir, la
2: Pamelita? Sí, pues está levantando el dedo acá. ¿Ya? ¿Ya?
1: Este viernes, porque a mí me habían entregado 30 invitaciones y yo las retuve. Dije, no las voy a entregar todas al tiro.
2: Así dijiste.
1: Voy a guardar algunas para más adelante.
2: Claro.
1: Y me quedan 20 invitaciones dobles.
2: Ah, qué bueno, porque me han estado pidiendo.
1: Ya, tengo 20 invitaciones dobles para este viernes. Vamos a estar con Juanito Guerrero, señoras y señores.
2: Este viernes, sí.
1: Con Juanito Guerrero y otros colegas más radiales también.
2: Sí.
1: En el Cine Arte, este día viernes, a las 4 de la tarde. En un homenaje a artistas locales. Y vamos a comenzar con Salomanía.
2: Ah, qué bonito.
1: Vamos a tener concurso.
2: ¿Y Yanni no va a ir? ¿Yanni? ¿El Yanni?
1: Es que me dijo que justo está en la radio haciendo el programa.
2: Pero que deje al ñaño, como siempre, po. Perdón.
1: ¿Ya? Entonces me dijo, si no hubiese invitado a Mauricio, hubiese ido yo. Me hubiese encantado haber estado en el cine.
2: Es uno u otro.
1: Claro. Exactamente.
2: Ok, ok.
1: Y este viernes vamos a estar en el Cine Arte con entrada liberada. ¿Y cómo lo hago para poder obtener la entrada? A mi WhatsApp, +569 6265 1139. Deme el WhatsApp, don Sandro. +569 6265 1139. A la gente que ya se inscribió, les van a llamar desde mi oficina para hacerle llegar la invitación o para que pasen a buscarla.
2: Ya.
1: ¿Ya?
2: Ok.
1: La invitación a los ya inscritos el día miércoles pasado y el día martes pasado. Esas personas tienen ya su invitación. Vamos a tener 3 concursos. Cada persona va a tener una gift card al ingreso de 100,000 pesos para que se haga una limpieza dental.
2: ¡Ah, qué buena!
1: Yeah. Va a haber un coffee break al inicio. Un cafecito más galletita al inicio.
2: ¿También?
1: Usted lo solicita y después ingresa, Juanito.
2: Fantástico. Pagan ahí mismo.
1: Y vamos a tener algunos concursos. ¿Perdón?
2: ¿La animación la pagan al tiro ahí o no?
1: ¿Sabes que te escuché? Iba a haber alguna película. Claro, va a tener que ver. Y vamos a tener cantante. Va a estar bien bonito.
2: Sí,
1: a las
2: 4
1: de
2: la tarde. Están pidiendo acá, en el WhatsApp, están pidiendo entradita. El WhatsApp suyo.
1: Si no se ha inscrito la persona, me escribe a mi WhatsApp. O si no, me envía usted el número de WhatsApp de la persona.
2: Ok.
1: Y el nombre y yo le escribo sin ningún problema.
2: Ya.
1: Ya. Me llegaron solamente 20 invitaciones. Cada una es doble.
2: Ok. Ok.
1: Cada una es doble.
2: ¿Puedo hacerme un afiche en las redes sociales diciendo: soy animador oficial del viernes? Junto a...
1: Homenaje a artistas locales.
2: El homenaje, claro, porque...
1: ¿Sabes qué? Ayer la gente del diario La Estrella me llamó, me dice, ¿usted va a tener un homenaje a artistas locales? Sí. Me enteré por redes sociales.
2: Claro.
1: Y nos van a hacer una nota incluso.
2: Ah, qué bien, qué bonito.
1: Qué bien, qué sí. lindo. Esto es para nuestros artistas locales. Vamos a la pausa y volvemos, ¿le parece?
2: Sí, me parece perfecto, ¿no? Yo creo que me parece más que perfecto. Me parece beautiful.
4: 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Esta es la hora. Ya son las 10 de la mañana con 10 minutos. 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

0: manera de bailar la salsa esta niñita. Oh.
1: Qué lindo cómo baila. No, lo tiene en su sangre, por
0: exacto, mi hijo. Exacto, eso es lo que quería decir. Sí, sí, lo tiene ella en su ADN. ADN. Sí, lo tiene ahí ella, en su sangre. Ajá. Huila para la salsa. Uy, oh, ¿cómo te lo explico? Ah, ¿cómo no. te lo cuento? No.
1: No me diga nada. No me diga nada.
0: Oye, nos escribe por acá nuestro amigo Shalom, Shalom, Shalom. Shalom, Shalom, Shalom.
1: ¿Cómo anda Shalom?
0: Shalom, bien. Dice que está entregando, mira, un servicio bastante. Por eso lo quiero mencionar. Por eso, mira, dice: hola, cálmate, amigo, cálmate, ¿cómo estás?
1: Cálmate, niña, cálmate.
0: ¿Cómo estás, Sandrito, Juanito? Mire, en estos días donde hay lluvia, de repente los autos quedan ahí detenidos con la lluvia, las pozas y todo lo demás. Bueno, nosotros estamos con el servicio de ir a rescatarlos.
1: ¡No!
0: Ah, ella, la Shalom rescatadora. Ella, ella, la superhéroa, la superhéroa.
1: S.O.S.
0: Claro, tenemos el servicio porque vamos con la troca y lo llevamos al taller.
1: La troca, sí, ella, la mexicanota, ella.
0: La llevamos al taller.
1: La ranchera,
0: claro, ella. Está ahí aposado a lo mejor, está ahí detenido, que no le parte, que claro. La cuestión, que la cosa... 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
0: Ya.
1: Ya, ese
0: con
1: es
0: la
1: el,
0: troca. El, es el número de Shalom y el servicio este para ir a sacar los autos donde estén ahí. Qué con buena. la pana.
1: La cuerno de chivo.
0: Claro, lo llevan al taller y se lo reparan ahí mismo de emergencia, qué así con express, bien, ¿me entiendes? Express. Bien, ya, bien. Para que la niña, por ejemplo, la señorita o la señora ahí que queda en pana, no sabe qué hacer, pues está en medio de la poza. Entonces, verdad que tengo al superhéroe. Ella le puso...
1: Ella, la cuerno de chivo,
0: La Shalom, la Shalom.
1: La vieja negra, ella.
0: Y ahí llega, tan, tan, tan, con música y todo, tan, tan, tan, tan, tan, tan, con su ayudante.
1: Una capa.
0: Sí, rosada. Bueno, y ahí les soluciona el tema. Buena, pues compadito.
1: Cuando vimos hoy día en la mañana llegar a Pamelita Echeverry enfundada en lycra, ¿te dolieron las muelas?
0: Sí.
1: Ya. Don Felipe Díaz, ¿qué se hace cuando duelen las muelas? Buen día, don Felipe.
2: Ay, hombre. Hola, Sandrito, buenos días, Juanito.
0: Buenos días.
2: Oiga, aquí está la solución.
1: A ver.
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1: ¡Qué maravilloso!
2: 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Y lo mejor de todo, ¿mm? Que es gratuito.
1: Ah.
2: Lo mejor de todo que es gratuito, invita, fíjese, la clínica dental y además, fíjese, en la animación, en la presentación, va a estar nuestro querido amigo Sandro Puebla, Muchas y sus gracias. Amigos.
1: Sí, voy a estar con mis colegas. ¿Ah? Voy a estar con Juanito Guerrero. Juanito, ¿cómo te preparas tú para este viernes?
0: No, bien, me depilo entero y, y ya estoy listo para la presentación. ¿Ah? ¿A qué hora hay que estar?
1: ¿Usted a qué hora va a hacerse la media pierna, Juanito? Porque no, entero, nosotros vamos a empezar a las 4.
0: Ah, no, pues yo me depilo el día antes.
1: Ah, ya. Sí, y entero. Esto a las 3:30 se abren las puertas del Cine Arte, Juanito.
0: Ya.
1: Y a las 4 comienza el show.
0: Ah, perfecto. Perfecto.
1: Oye, ¿sabes cuántos cambios de vestuario tiene Mario Cruciales para Salomanía?
0: ¿Cuántos?
1: Tres.
0: ¿Tres?
1: Wow. Tres cambios de vestuario. Una corbata le hicieron los tres. Chiquitito. Oye, chiquitito, sí. Tres cambios de vestuario.
0: ¿Es verdad que duerme en la misma cajita de zapatos que él tiene? Qué chiquitito.
1: Oye, y va a estar bien bonito.
0: No, va a estar entretenido. Va a estar entretenido. Sí. Además que hay premios. Donde Felipe, hay premios también, hay concurso, me parece. Gracias. Sí.
1: Don Felipe, le está preguntando, es que parece que está conversando con gente, no, que está lo está llamando. ¿Qué le estaba preguntando? Está tomando desayuno en la Nayak. Oye, no, está en la clínica. Está en la clínica. No, ¿qué le estabas preguntando? Pregúntale.
0: Don Felipe, ¿habrá concurso? Hay premios también, me parece, en esta jornada. Fíjese.
2: Oiga, exactamente, Juanito, hay premios, fíjese, hay premios, va a haber una rifa también, fíjese, gratuita. ¿Ya? Van a haber diversos premios y además van a haber cupones de atención en la clínica dental también. Y además van a haber premios sorpresa. Oiga, va a estar bien, bien bonito. Lo van a acompañar a don Mario Cruciale y otras cantantes también. Ah. Otros cantantes amigos de él, perfecto, sí, para celebrar sus 50 años. Bien. Así que atención, toda la quinta región invitada al Cine Arte este viernes a contar de las 16 horas. Y totalmente gratuito. Además, los esperamos con cafecito. Los vamos a esperar con un tecito, con una galletita. A todos los
1: asistentes. Salir un rato. Salir un
2: rato. Para salir un rato, ha llovido tanto. Hay que salir ahora. No. Esta es la oportunidad. El viernes no llueve. No. El viernes que no llueve. No. Así que pueden venir a retirar la entrada directamente a la clínica.
1: ¿Ya?
2: O si no quieren venir directo a retirar la entrada, se pueden inscribir directamente al WhatsApp. Atención, es gratuita la invitación para adultos mayores, adultos, jóvenes, quien quiera acompañar a don Mario Cruciale, sus amigas y sus amigos, invitados todos, adultos mayores, adultos jóvenes que quieran disfrutar de la música, de la buena música, de las bonitas canciones, hay que inscribirse al WhatsApp, fíjese, Sandrito, más 569-9365-3444 más 569-9365-3444. Lo único que tienen que colocar, nombre, apellido, Cine Arte. Nombre, apellido, Cine Arte.
1: Qué bueno.
2: Es que quiero ir con 6 personas. Somos 10 amigos, somos 10 amigas, somos 10 amigos y amigas. Nos ponen los nombres y los apellidos.
1: Ya.
2: Cine Arte, nombre y apellido.
1: Genial, muchas gracias. Fantástico. Don Felipe Díaz.
0: Fantástico.
1: Felipito, a ver si en algún momento nos puede aclarar que hay de cierto que tenían contratada a la Jaira Martínez, pero lamentablemente no alcanza a llegar. Eso para un próximo contacto, ¿le parece?
2: Listo,
1: muchas gracias.
0: Muy amable.
1: Muchas gracias. Ahí estaba don Felipe Díaz, Juanito Guerra.
0: Sí, fantástico. A mí me tiene que dar el camarín de abajo.
1: Es que es el que va a usar don Mario Cruciales.
0: Ah.
1: Y el de Pamelita Echeverry es el 3.
0: El 3, ya.
1: Bueno, si quieres estar
0: ahí,
1: con ella.
0: Ahí me voy. Ahí
1: sí. Lo tendrías que compartir con ella, Juanito.
0: Bueno.
1: A las 4 de la tarde, dura una hora y media. Va a estar bien bonito,
0: sí,
1: eso. Cáncer Leo Virgo. ¿Qué dice Cáncer en el amor, Johnny?
0: No tenga temor de iniciar las cosas desde cero con esa persona, siempre y cuando ambos estén de acuerdo.
1: Salud para Cáncer.
0: Debe distraerse más para así desconectarse un poco de sus problemas.
1: Dinero, ¿ves?, para Cáncer.
0: La vida siempre le prepara una sorpresa.
1: ¿Qué color y qué número?
0: Color verde, número 9.
1: Leito, amor.
0: Tenga cuidado con que su relación se vea deteriorada producto de una comunicación deficiente.
1: salud para Leo?
0: Ojo con esos malestares en los huesos, producto de la temporada invernal.
1: ¡Dinero, Leito!
0: Preocúpese más en dónde pone sus recursos.
1: ¿Color y número?
0: Color blanco número 6.
1: ¡Virgo! ¡Amor!
0: Su espíritu libre no debe ser coartado por la persona, en especial si realmente dicen amarle tanto, güey.
1: De amor a salud para Virgo.
0: Los estados nerviosos tienden a repercutir y a generar dolores de cabeza.
1: Dinero para Virgo.
0: No descarte aceptar la oferta que le hagan.
1: ¿Qué color y qué número?
0: Color crema, número 23.
1: Libra. Amor.
0: Las cosas se pueden dar a su favor si es que ¿ya? tiene la paciencia para esperar un poco. Solo el destino tiene la última palabra.
1: Salud para Libra, Johnny.
0: Cuidado con excederse con el consumo de tabaco, ¿ah?
1: Dinero, Libra.
0: Ojo con aventurarse en nuevos proyectos.
1: ¿Qué color y qué número?
0: Color salmón, número 4.
1: Escorpión, amor.
0: Preocúpese que los cambios de opinión no se terminen transformando en una batalla sin sentido.
1: Salud para Escorpión.
0: Cuídese de esos cambios de temperatura, afectan a su organismo eso.
1: Dinero, Escorpión.
0: Debe terminar sus tareas. ¿Las hizo? Bueno, termínelas. Y no deje dejarle al medio hacer. Al medio hacer está la tarea.
1: El color y el número para Escorpión, Johnny.
0: Terracota, el color y el número es el 2.
1: Sagitario, amor.
0: Cuidado con tener una actitud arisca. Eso posibilita a que la otra persona se sienta cómoda.
1: Salud para Sagitario.
0: No debe olvidar la importancia de la actividad física para mantener su vitalidad.
1: Dinero, Sagitario.
0: No debe gastar a manos llenas. Cuide lo que tiene.
1: ¿Qué color y qué número para Sagitario, Johnny?
0: Color violeta número 20. 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
3: 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Esta es la hora. Ya son las 10 de la mañana con 36 minutos. 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

0: 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Yes. Tengo un saludo de cumpleaños, Sandro Puebla.
1: Sí.
0: Aquí está, mira. Quisiera mandar un saludo de cumpleaños para mi nieta. ¡Ay, oh, qué lindo! Mira, toda la familia está alrededor de Amalia Valdebenito Figueroa.
1: ¡Qué linda!
0: ¿Sabe cuánto cumple? ¿Seis?
1: No.
0: ¿Seis? Sí, seis añitos. Así que le vamos a cantar a la Amalia. Amalita, linda, pechocha. Ella es un milagro, dice, ¿ah?
2: ¡Cumpleaños feliz!
3: Te deseamos a ti, Amalia.
2: De año para Amalia.
3: Que las cosas.
0: Ella es un milagro, dicen ahí los tatas. Sí, la saludo a su tata Pedro, su yaya Oriana y toda la familia. Muchas gracias, carnaval, dice ahí el tata Pedro. Y todos, pues, ¿eh? Todos la están saludando. Amalia Valdebenito Figueroa.
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3: 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Más 569-5845-8877. ¿Qué es noticia, Diagnomar, a esta hora de la mañana? 12:30 horas de este sábado, Santiago Wanderers enfrenta a Unión San Felipe. ¡Vamos, autorizan Wanderito! 6.500 hinchas para el debut o redebut del Wanderito como local. Este fin de semana, este sábado, sí, la compleja situación climática que se vive en varias zonas de nuestro país, así lo permite, comenzará a disputarse en la segunda rueda de la Liga del Ascenso, la que se inicia con la fecha número 17, dado que los partidos postergados de la jornada 16 no tienen todavía reprogramación. Y el Wanderito juega este sábado frente a Unión San Felipe, 12:30 horas en el estadio Elías Figueroa Brander.
0: Está Marcelo Catril por ahí en la línea, me dice la producción. Don Marcelo. No está. Sí está. No está.
3: Sí.
0: A ver.
3: Colombia.
0: Ya. Que nos llame de nuevo ahí, Marcelo.
3: Caribe. ¿Por qué la nostalgia vende tanto, don Juan Guerrero?
0: Debe ser porque uno se, como que se entristece, como que uno echa de menos, como que uno se siente así como, no sé.
3: Mira, un emprendedor, lo tiene hoy el diario Las Últimas Noticias, la pasión del emprendedor que quiere darle una segunda vida a la bebida free.
0: Ah, mira.
3: Juan Carlos Navarrete tiene lista su primera producción. ¿Sabes cuántas latas van a salir a la venta?
0: ¿Cuántas?
3: 6.000 a nivel nacional. Wow. La primera pista apareció en el Instagram, @free.racing, una lata de bebida roja y blanca, muy familiar, que comenzó a aparecer acompañada de la frase: volvemos a jugar, revive los 80 y revive los 90. 6.000 latas de la bebida free con un emprendedor, Juanito Guerrero.
0: Exactamente. En nuestro país. Ahí está Marcelo, me dicen ahora, sí. Marcelito, ¿cómo le va? Buenos días.
1: Buenos días, Juanito. Buenos días, querido Sandro Puebla, el concejal del pueblo. ¿Cómo estamos?
3: Muy bien.
0: Con sed.
1: ¿Aló?
0: Sí, estamos con sed.
1: ¿Escucha?
0: Sí, adelante.
3: Espectacular, curita.
1: Eso, menos mal que algunos han cerrado la boca en la lluvia y han sobrevivido.
0: Adelante, adelante con el informe, Marcelo Catril.

0: ser que no siempre puede llegar rápido.
1: Exacto.
0: Y ellos se han organizado de una manera espectacular, así que quiero felicitarlos de verdad con lo que están haciendo por nuestros hermanos que están damnificados.
1: Perfecto, los felicitamos entonces. Lo decía Sandro Puebla temprano, los vecinos organizados de repente hacen mucho más que esperar que llegue la ayuda de las instituciones
0: o
1: los organismos. Así que hay que organizarse, Lo decía Sandro Puebla ahí, destacaba otro ejemplo también, Sandro, con respecto a la organización de los vecinos para ayudarse entre todos. Así que muy bien, pues Marcelo, un abrazo.
0: Así que nosotros en la campaña seguimos para poder ayudar a estas cuadrillas. Vale. En la página.
1: Ok.
0: Puentesdeamomor.cl. Muchas gracias, Juanito. Bendiciones.
1: Igual.
2: Amén.
1: Puentesdeamor.cl. Puentesdeamor.cl. Ahí está. Para que los busque ustedes también ahí. Y así podamos, entre todos, ayudarnos entre todos. Pues sí, eso es.
2: Así es, Juanito. ¿Ah?
1: Una mano ayuda a la otra, eso
2: es. Pamelita Echeverry lo está llamando, Juanito dice que tiene un problema, si la puede ir a ayudar.
1: Por supuesto, organicémonos, pone, para ayudarla, para el problema que ella tiene.
2: Michael, tírate un temita, por favor.
1: El problema de ella es demasiada belleza. Ese es el problema que tiene. Entonces,
2: no puede caminar ya con tanta belleza.
1: No, pues entonces, ¿quién anda detrás? Todo. Ese es mi problema, pero qué bueno. Ay, hay que.
2: La bendición, pues.
1: Hay que suspirar nomás por una agüita de limón. ¿Ah? Ahí está.
2: Nada más, mijito, aquí.
1: No le diga así como yegua, le dice.

0: señores, su Radio Carnaval. Como decían algunos marinos amigos, estamos capeando la lluvia, capeando la lluvia. Decían, claro. sí, poniéndose capas para la lluvia, capeando la lluvia. Sí, sí.
1: La Dianita anda por allá por el sur, Juanito. Oye, Guerrero. Sí, por allá. Escuchándonos a esta hora de la mañana, la
0: Dianita. Le mandamos saludos a la Diana. ¿Cómo andará con esa garganta esa Diana, oye? Ay, le debe zapatear ahí con tanto mar y con tanta cuestión. Ya va a llegar acá, oye, Diana. Ya vas a llegar acá de nuevo, aquí a Valparaíso. Le mandamos saludos a la Dianita ahí, ¿eh? Felicidades para ella.
1: La Kenita González desde Villahermosa, saludándonos. Buen día, Kenita González. Saludos para usted. Tienen problemas ahí en Villahermosa, como en tantos otros sectores de Viña del Mar y no solamente en nuestra ciudad. Sí. Y están esperando la ayuda municipal. Hoy en la sesión de comisión voy a hablar respecto de su situación, Kenita. Saludos, Kenita. Cariños a Juanito. Gracias. A usted, los adoro. Que tengan un maravilloso día. Hola, buen día, Nelly. Sandrito, quiero ir el viernes. Pero claro, pues claro. Ahí le voy a responder sin ningún problema.
0: Exacto.
1: Para que nos encontremos este viernes a las 4 de la tarde. ¿Sí? Cinearte, para pasar un momento grato. Todos los microbuses de Quilpué, de Villa Alemana, de Limache, de Olmué, de Valparaíso, de Concón, llegan al centro de Viña del Mar. Ahí está el Cinearte. Claro. Entrada liberada. Tienen que conseguir la entrada. Yo tengo 30 entradas dobles. 30 invitaciones dobles, aparte de las que me habían solicitado las personas anteriormente, que fueron 10 o 15 que tengo desde la semana recién pasada.
0: Claro.
1: Juanito Guerrero, Capricornio, Acuario y Piscis. ¿Qué dice Capricornio en el amor?
0: Las personas a su lado serán un buen pilar para sobrellevar los momentos complejos de su vida.
1: Salud para Capricornio.
0: Tenga más cuidado con la salud de los suyos.
1: Dinero, Capricornio.
0: Buena probabilidad de que esos proyectos sean exitosos en el mediano plazo.
1: ¿Qué color y qué número?
0: Color lila, número 11.
1: Acuario, amor.
0: Guardar las cosas en su corazón no le sirven de nada. El amor se debe gritar al mundo, ya que no es nada malo.
1: Ajá, salud para Acuario.
0: Debe tener cuidado con las afecciones a la piel debido a los cambios de temperatura también.
1: Dinero, Acuario.
0: Es necesario una constante capacitación.
1: Color y número.
0: Color naranjo, número 7.
1: Piscis, amor.
0: Enfóquese en ser feliz. Lo que opinen los demás no deberá importarle.
1: Qué lindo mensaje para Piscis. Para Yolanda. Salud para Piscis.
0: Es bueno para la salud nutrir su cuerpo con energías positivas. ¿Le puede ayudar eso, ah?
1: Lógico, dinero para Piscis.
0: Al no gastar más de lo prudente, evitará generarse problemas en lo financiero. ¿Ve?
1: Color y número.
0: Color fucsia, número 14.
1: 14, Romeo 14. Santos de cumpleaños, saludo. Eso. Para Romeo Santos, viene llegando el Romeo Santos de la Carnaval.
0: Sí. Ya está listo, me dice, con todas las canciones románticas, especial para escuchar estas canciones de amor y con sopaipilla al lado. Una cosa maravillosa, mirando el horizonte. Y recordándose de él o de ella, según sea el caso.
1: Te viene el guatacazo del trueno.
0: No, me asustó esa cuestión. Bueno, nos vamos. Muchas gracias, don Sandro. Lo encontramos por ahí en cualquier sopa y pilla y con un cafecito, ¿ya? ¿Ok?
1: Ahora vamos a comer un picaroncito. Vale. Buen día, Juanito.
0: Gracias.
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2: Esta es la hora. En su radio Carnaval ya son las 11 de la mañana con 5 minutos. 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

días, ¿cómo están ustedes? ¿Cómo les va? Día martes 21 de julio, los temerarios para comenzar la ruleta del amor. Ay, pero qué lindo. Ay, señor, ya aquí estamos, medios agripados. Yo le dije a DJ Chetumé que no era buena idea ir a bañarse al estero. Dijo Ricardo Alberto, ¿tú crees que es buena idea esta? ¿No nos vamos a resfriar? No, me dijo ya, sácate la ropa nomás y tírate de una al estero. Bueno, así quedamos. 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

0: lindo, Luciano Pereira. Perdóname, son las 11 de la mañana, 21 minutos, aquí en la Radio Carnaval FM. Don Pablo Fernández, ¿cómo está usted? ¿Cómo le va? Muy buenos días. ¿Tenemos a don Pablo por ahí?
1: ¿Sí? Llovió, pero... Yo no sé si por dónde usted vive, pero todo este sector de Quintero, Horcón, Maitencillo, pero después me puse a ver la televisión y efectivamente también en Valparaíso, Viña del Mar, Concón ocurrió lo mismo, amigo.
0: Claro, llevó eso incluso a suspender las clases finalmente en toda la región, porque en un comienzo habían hablado de la provincia de Marga Marga, provincia de Petorca, y hoy cuando ya incluso algunos alumnos habían llegado a los colegios con el cuerpo docente, finalmente decidieron, producto de las condiciones climáticas, suspender un día más las clases. Ya ha sido, dicen, lo último de este temporal, uno de los más grandes de los últimos años.
1: Sí, pero uno revisa el satélite estadounidense y los meteorólogos estadounidenses y dicen de que va a haber lluvia hasta octubre, lo mismo que la nieve, que se va a mantener en temporada larga después de hace muchísimos años, especialmente en la región metropolitana, en esta zona, La Parva y qué sé yo, va a haber nieve y temporada de esquí hasta octubre, amigo. Así es que, bueno, esto no se había visto hace... Es histórico, sobre todo en el norte chico, es histórico esto de que se está viviendo. Pero bueno, hay que salir adelante nada más. Si usted sigue comiendo sopa y pillita, ahora le hizo a los picarones, al canzón roto. El picarón es el que tiene el hoyito en medio, ¿cierto? Es
0: correcto. Me fui más por el picarón, la verdad, esta vez.
1: Me parece súper bien. Sí. Yo le pregunto porque nada de eso como yo.
0: No, no me diga.
1: Si no, una vez lo comenté en la radio, pero no tiene por qué acordarse.
0: ¿Ya?
1: Yo tuve dos veces hepatitis, amigo.
0: Ah.
1: A los 15 años y a los 24, es una cuestión súper rara.
0: Sí, claro.
1: Hay casos, sí, yo soy uno de ellos. Entonces no puedo comer ninguna de esas frituras, no puedo comer sopaipilla, no puedo comer nada frito. Nada tendría que frito, ser ese calzón roto o la sopaipilla al horno, pero frito nada, querido amigo. No.
0: Y frito así con harto aceite es lo más rico.
1: Sí, no, me imagino, por cierto, tampoco pescado frito, tengo que comerlo cocido, pero frito no. Así que, bueno, así es la vida. 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Amigo, que tenga lindo día, cuídese, que ya deje de llover, que ha sido ya bastante.
0: Sí.
1: Tenemos la tierra bien mojada y que nos dé una pausa, oiga.
0: Exacto. Efectivamente, porque llueve intensamente todavía, por lo menos a esta hora, en el centro de Viña del Mar. Se espera que ya algunos chubascos se perduren durante la tarde, que es lo que le va a dar paso, ¿cierto?, ya a tener nubosidad parcial durante la noche.
1: Oye, ¿fue a comprar su paipillita donde va usted siempre a Viña, no?
0: Tengo una picadita, claro, pues tengo la picadita.
1: Ah, porque acuérdese que la otra vez fue a buscar y llovió, pero terrible, lo tuvieron que ir a auxiliar.
0: ¿No? No, si voy y vuelvo, no creo que llueva. Oye, que se caía el cielo. No,
1: sí,
0: ahora,
1: sí.
0: Aunque no
1: llueva. Vengan a buscarme.
0: Ahora, aunque no llueva, el paraguas ahí debajo del brazo, por cualquier cosa. Uno nunca sabe.
1: Bueno, amigo querido, que esté súper bien, gracias por todo.
0: Gracias, don Pablo, buen día.
1: Chao, picarón. Chao, chao.
0: Eso. Son las 11 de la mañana con 27 minutos. La ruleta del amor en martes aquí en la radio Carnaval.

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0: Esta es la hora.
2: En su radio Carnaval ya son las 11 de la mañana con 32 minutos.
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4: Atención, aquí están los datitos de la Carnaval. Se necesita guardias, concurso OS10 vigente, también orientadores, atención de público, para cubrir vacaciones en las zonas de Valparaíso y Viña del Mar. Interesados, comunicarse al correo reclutamiento@alfaseguridad.cl, reclutamiento@alfaseguridad.cl o al WhatsApp +56 9 96 09 42 43 9 96 09 42 43. Se vende casa en la comuna de Hijuelas, condominio Alto del Valle, 2 pisos, 3 dormitorios, 2 baños, cocina, living, comedor y patio. Valor 68 millones de pesos. Interesados, contactarse al +56 9 87 75 93 71. 9 87 75 93 71. Se ofrece mueblista, ampliaciones, piso flotante, cerámica en el 9 88 01 89 38. Se ofrece señora para aseo en casa, departamento u oficina con excelentes recomendaciones en el 9 72 40 00 58. Se ofrece dama para cuidado de adulto mayor, labores del hogar y cuidado de niños en el 9 54 61 21 30. Se ofrece conductor con licencia a 4 y a 3 al día en el 9 73 63 41 41. 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

0: Hoy día es el Día Mundial del Perro. Cada 21 de julio se celebra el Día Mundial del Perro para generar conciencia sobre la inmensa cantidad de animales abandonados en el mundo. Cerca del 70% según las estimaciones, y así promover también la adopción junto, por supuesto, con la tenencia responsable de las mascotas. Prueba de ello fue que durante este temporal, bueno, que todavía nos azota, ¿cierto? Se pudo dar cuenta que había muchos perritos abandonados, muchos perritos, como se dice, en situación de calle, sin algún adulto, alguna persona, alguna familia responsable detrás de ellos. Y quedamos al debe, además, también en algunas comunas, en la habilitación de albergues para estas mascotas, estos perritos o gatitos, bueno, que están ahí a la deriva. Villa Alemana, por ejemplo. El alcalde de Villa Alemana habilitó un albergue que estaba acondicionado para recibir a las familias con sus mascotas. Lo propio también en algunos otros sectores. Hubo agrupaciones también que se hicieron cargo de recibir algunos animales, pero luego tienen que ser devueltos. En cambio, cuando los perritos están en la calle, sin dueño, ahí era más complejo, porque luego quién se iba a hacer cargo de aquello, ¿cierto? A menos que se disponga de un proceso de adopción, pero eso es muy, muy complejo. Así que este Día Mundial del Perro, que se celebra hoy día, 21 de julio, nos sirve entonces para concientizar, para promover además también, no tan solo la adopción, sino que, por supuesto, la tenencia responsable de las mascotas y de los animales en general, porque sirve para recordar el papel crucial además que juegan hoy día los perritos, los gatitos como animales de compañía, muchas veces de apoyo emocional, también de asistencia. Así que hoy día, 21 de julio, a mover la colita para celebrar el Día Mundial del Perro. ¿Qué tal? Ya. Faltan 15 minutos para las 12, 15 para las 12 aquí en Carnaval FM. 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
0: 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Hay trabajos en la red de F. Metro Valparaíso anunció que está funcionando con intervalos de 30 minutos y solo en el tramo de Limache hasta Miramar, para que considere ahí aumento en los tiempos de viaje.

0: Hay herido. Ay, aquí estamos medio heridos, pero le ponemos. Pero le ponemos ganas nomás. Faltan 8 minutos para las 12. Que estaba viendo yo aquí. Una fotografía que me envía el amigo Robertito. Dice: hay cuellos y cuellos. Siempre con la número uno. Y me envía un cuellito ahí de la radio Carnaval. Fue buenísimo. Los cuellitos que estuvimos regalando para el verano. Estuvimos en el verano regalando unos cuellitos y han servido de harto ahora para el invierno, esa es la gracia. Y la lluvia, dice compadre, que no nos quiere soltar y nos envía un video ahí desde la parte alta de Viña del Mar, si no me equivoco. En donde se aprecia, cierto, que cae la lluvia que cae. Bueno, sí, vamos a tener pulsos intensos a ratos, así vamos a estar durante la tarde con algunos chubascos, pero lo más fuerte, lo más importante de este sistema frontal ya pasó, así que van quedando algunas gotitas nomás, algunas nubes ahí soltando los últimos chubascos para hacer las últimas sopaipillas, si te vas a... Para hacer las últimas sopaipillas del Frente de Mal Tiempo. Edu, es el Día Mundial del Perro. Quería ir a celebrar. El Edu me contaba aquí con unas perritas. Pero no, es el Día Mundial del perro, del animal, de la mascota. No de las chiquillas detrás de la viña, por si acaso. Tenía ganas de pegarse la arrancada e ir a celebrar para allá el Edu. Ya. Oye, todavía te estoy esperando, ¿ah? Todavía te estoy esperando. Listo. No, que cuando mi compadre se compromete. ¿Ah? No, pues no puedo decir para qué. Lo que pasa es que teníamos algo. ¿Cómo se dice? Algo pendiente. Había algo pendiente.
1: Menos mal que ya pasó porque estoy más mojado que periodista de matinal.
0: Con el agua hasta el cuello.
2: Hola, Jonito, hermoso.
0: Precioso. Hola, mi vida.
2: Qué rico escuchar y empezar a cortarse las venas.
0: Gracias, pues.
2: Amaneció muy enamorado hoy día. Muy lindo el tema de los temerarios.
0: Y resfriado.
2: Que tenga un día bendecido, mi niño.
0: Ya.
2: Trate de no mojarse.
0: Sí,
2: no. Y por favor, no abre la boca.
0: No. ¿Y cómo hablo aquí? ¿Cómo hablo?
2: No, mi corazón. Es un chiste. Te quiero mucho.
0: Ya, gracias.
2: Cuídese, que Dios me lo bendiga siempre.
0: Chao, mi genita linda. Pues que tenga un bonito día. Y sí, para abrigarse nomás, a cuidarse, a protegerse. Ya, muy bien. 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

0: 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Esta es la hora. Exactamente las 12 horas, mediodía en Chile.
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1: Ya son las 12:22. 12:22 en este martes de lluvia. Oye, todavía queda agüita. Todavía llueve. Ay, señor Dios mío, está bueno ya. Que no me caben más sopaipillas, más picarones, más calzones rotos. No sé a dónde meter tanto.

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O sea, no ella, va a ir con su... Ella tiene un Opel. Ella tiene un Opel que con harto esfuerzo se lo compró un poquito después de llegar a nuestro país. ¿No? Bien bonito, ¿eh? Bien bonito. Y justo me dice que es del 2016, bueno, justo del 2016, así que va a tener que ir la Pamelita Echeverry a revisárselos, o sea, a revisar los... Los airbags. Déjame hasta ahí nomás. 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Creo que Julito Puga va a ir a Comercial Gasaga a comprar una estufa de patio para ponerse a protestar allá en Olmuelle. Como 5 días sin luz. Oye, aunque según me contaba aquí mi amigo Giovanni Guerrero, no es primera vez que Julito Puga está con todos los suministros cortados.

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1: Esta es la hora. Esta es la hora en su Radio Carnaval, 12 horas con 31 minutos.
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0: las 12:44, 12:44, aquí en la radio Carnaval FM. Nos informan desde F Valparaíso que ya comienza la normalización progresiva del servicio completo Limache Puerto, ya, así que para que lo tengan en cuenta, ya. Nos llegó un saludito por aquí al WhatsApp, a nuestro número, más 56-322-688-9933. Es como un WhatsApp, incógnito, ¿no? Que quieren mandar un mensaje a través de la radio. No sé si DJ Chetumé puedes poner alguna canción romántica. No sé si tienes alguna canción romántica, breve. Lo estábamos escuchando recién aquí con Leito en la producción y no, se fue, pero en la profunda.
1: Hola, hola, Radio Carnaval. Buenos días. Quisiera mandar un saludo muy, muy, muy especial para una mujer que amo mucho. Amé y jamás me voy a olvidar de ella.
0: No.
1: Patricia Mena Maluenda.
0: Patricia Mena Maluenda.
2: Cuando aún podía.
0: Aquí hay un mensaje para ti, un hombre enamorado. Y me atrevería a decir, quizás me estoy anticipando mucho, sin conocer los hechos sucedidos. No tan solo un hombre enamorado, sino que también un hombre arrepentido. Se le siente. Se le escucha así. ¿Qué más dice este audio?
1: Un saludo especial para ti. Siempre vas a estar dentro de mi mente, mi pensamiento, mi corazón.
0: Qué lindo. Para ti, Patricia.
1: Espero sepas quién es la persona a quien te habla. Saludos, Patricia. Un beso muy grande para ti.
0: Qué lindo.

0: Ojalá se reconcilien, me avisan, les puedo conseguir un free buy en el mar, alguna cosa. Uno nunca sabe. Ya. Faltan 11 minutos para la una de la tarde, 11 minutitos para la una. Aquí en la perdón, aquí en la radio Carnaval FM. ¿Cómo estará la cosa en la calle? ¿Qué información, qué novedades hay a esta hora en la región de Valparaíso? Vamos a tomar contacto a esta hora de la tarde con una actualización de novedades y noticias que nos deja el sistema frontal en nuestra región con nuestro móvil, por supuesto, nuestro reportero. Está igual que los de la tele, con el agua hasta la cintura. Listo para hacer el despacho de esta hora de la tarde, faltando 10 para la una. Luis Felipe Vera Leal, ¿qué tal? Muy buenas tardes, Luis Felipe.
1: Así es, Gianni Panchetti, ¿cómo estás? Vamos a entregar una actualización de lo que ha dejado este sistema frontal en jornada de día martes, principalmente acá en el Gran Valparaíso. Vamos a comenzar en la zona rural de la comuna de Quilpué, porque una situación bastante compleja vivieron los habitantes de este sector debido a que un árbol de gran envergadura mantuvo bloqueada la ruta F750. Además, la ruta alternativa, que es la F752, está parcialmente habilitada debido a que el estero Marga Marga ya va con su cauce por sobre el badén ubicado en ese sector. Respecto a la locomoción colectiva, Yanni, podemos precisar que hay muy poca locomoción colectiva en lo que es la vía estructurante, el troncal urbano entre Puerto y Peña Blanca. El tren Limache Puerto además ha informado a través de sus plataformas sociales, sus plataformas digitales, que el servicio va a operar solamente entre las estaciones de Miramar y Limache. Todo esto a partir de las 11 horas de esta mañana, con intervalos de 12 minutos por reparación en la zona costera producida por los daños de este temporal. De alerta roja ha pasado a alerta amarilla para las comunas de Limache, Concón, Quillota y Quintero por la disminución del caudal del río Aconcagua, Yanni. Según lo que ha informado el SENAPRED en el reporte oficial en horas de esta mañana, en la comuna de Viña del Mar, durante la noche y madrugada, cayeron 23 milímetros de agua. En estos momentos se mantiene la precipitación en gran parte de la región de Valparaíso, pero se espera que los pulsos de lluvia vayan disminuyendo en el transcurso de la tarde. El llamado desde ya es a extremar las medidas de precaución al transitar, al conducir, debido a que hay bastantes ramas, bastantes complicaciones, principalmente en las distintas comunas de la región de Valparaíso. Es la información que te puedo aportar, Gianni Panchetti, desde las calles, en estos momentos, desde la comuna de Quilpué, para ser más precisos.
0: Extraordinario. Muchas gracias, Luis Felipe. Completo balance, completo resumen de lo que marca la agenda noticiosa a esta hora en el Gran Valparaíso. A eso le complementamos la actualización en relación a la cantidad de clientes con interrupción en el suministro eléctrico. La región de Valparaíso mantiene hasta la fecha 34.200 clientes sin suministro eléctrico. De esos, 11.530 corresponden a un corte generado el día de hoy, 11.534 que vienen desde ayer, 2.369 que vienen de antes de ayer y 8.767 que vienen de otros días, como por ejemplo Julito Puga en Olmué. Así que ese es el último balance que entregan desde la Seremía de Energía. Son 34.200 los clientes que se encuentran sin suministro. 11.530 son solo de hoy. Entre esos, nosotros, hay corte de luz aquí desde la madrugada. En los estudios de Radio Carnaval hay un corte en el sector de 4, 5, 6 Norte, 7 Norte con Quillota. Claro, el sector de la población Vergara, centro de Viña del Mar, está con, reitero, entre Libertad y Calle Quillota, entre 4 y 7 Norte, aprox, es un rango muy acotado, en donde se encuentran además los estudios de la Radio Carnaval sin energía eléctrica a esta hora de la tarde. Nosotros operando con equipo, por supuesto, de emergencia para poder estar aquí presentes 24/7. La Radio Carnaval FM. Sí, oye, saludo a mi compadre Ángelo Zanetta, mi gran amigo Ángelo Zanetta. También está más mojado que periodista de matinal. Le ha tocado harta pega a los chiquillos. Todos los días yo he destacado la labor que cumplen los funcionarios municipales. Puntualmente hoy día me centro en Ángelo, en la municipalidad de Viña del Mar, pero he visto a todos, perdón la expresión, sacarse la cresta, han trabajado sacando árboles, ¿cierto? Limpiando los cauces, ayudando a la gente en la entrega de polietileno, sacos de arena, sacando agua muchas veces cuando han echado, se han inundado las viviendas. No, olvídate, es incalculable. Cierto, el cariño que tenemos que entregarle de manera de agradecimiento a todos los funcionarios municipales que han trabajado arduamente, no tan solo cuando comenzó el temporal, sino que también desde antes, en los trabajos preventivos, por supuesto. Así que a Ángel un abrazo grande, a todos sus colegas también del Departamento de Gestión

0: donde está el papayón, donde está Gorila, ¿cierto? Donde se manda unos sándwiches y unas pizzas, mi compadre Saneta. Ahí mismo hay un vehículo volcado, dos unidades del cuerpo de bomberos, SAMU, Viña del Mar también, que está muy cerquita, trabajan a esta hora de la tarde, así que precaución, Álvarez con Lampa, pleno centro de Viña del Mar. Oye, y saludo, pero claro, pues verdad, pues, a los chiquillos del Departamento de Transporte y Maquinaria Pesada, también pues, efectivamente, con las motoniveladoras, con las retroexcavadoras, con los mini cargadores ahí, sacando los árboles, ¿cierto?, arreglando las calles, nivelando también las calles, hacen tremenda pega los chiquillos también en el municipio, así que un saludo al Departamento de Transporte y Maquinaria Pesada. Ahí trabaja don Ángelo. En el Departamento de la Maquinaria Pesada. Ya. Oye, nos tenemos que comenzar a despedir. Faltan 3 minutos ya para la 1 de la tarde. Vienen las noticias en carnaval. 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
0: Ya vienen las noticias aquí en Carnaval.

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5: En su Radio Carnaval son las 13 horas con 5 minutos.
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0: La tarde con 10 minutos, vamos a comenzar a revisar las principales informaciones, noticias, lo que es tendencia en este martes 21 de julio. Nos envían un video aquí, pero se cae el cielo a esta hora, Sandro Puebla, con la lluvia en Peña Blanca. Vivi nos envía este video. Mira cómo llueve, cómo se ve ahí el río para abajo.
1: Van en un bote.
0: En un bote, va bajando. En Peñalanca, mira cómo cae el agua. ¿Cómo te va, Sandro Puebla? ¿Cómo estás tú?
1: Bien, gracias a Dios, don Gianni Panchetti. Usted está un poquito ahí con la gargantita media complicada, así que bueno, espero que se recupere pronto. Gracias. Aquí trabajando, haciendo el empeño igual, nosotros dos en el departamento de prensa de la Radio Carnaval, de cara a lo que será la mega reforma, es lo que es tendencia a esta hora de la tarde. El partido de la gente no garantiza votos para la mega reforma y defiende rechazo de artículos para ir a comisión mixta. Mucha gente no entiende esto, inclusive a nosotros nos cuesta bastante. Cámara Baja vota hoy martes la mega reforma del Ejecutivo. ¿Qué es la mega reforma? Bueno, la mega reforma oficialmente presentada como el plan de reconstrucción nacional, que uno podría pensar a lo mejor plan de reconstrucción o un terremoto, ¿qué pasó? Bueno, así le llamó el presidente Kast, es el proyecto económico y tributario más importante del gobierno de el presidente José Antonio Kast para nuestro país, aprobada recientemente por el Senado en sus ejes principales. La iniciativa busca ahora incentivar la inversión y la reactivación económica mediante una profunda modernización impositiva, aunque genera intensos debates políticos y sociales en el Congreso. La mega reforma será lo que le va a dar una nueva cara a nuestro país. Don Gianni Panchetti, es lo que se discute actualmente en el Congreso Nacional.
0: Hoy en el Día del Perro.
1: Así es, don Gianni Panchetti, en el Día del Perro. Por lo demás, en el Día de San Daniel, día 202 del año, 163 días para fin de año, día en que está de cumpleaños Romeo Santos, nació en 1981. Mire, es mayor que usted, don Gianni.
0: ¿Sí?
1: Romeo
0: Santos. ¿Verdad? Tiene toda la razón. ¡Chichi!
1: ¡Chichi! Antonio Santos, conocido artísticamente como Romeo Santos, cantante, productor discográfico y compositor estadounidense. Está de cumpleaños Marcelo Bielsa también.
0: ¡Ah, no le puedo creer! ¿A dónde están las viudas de Bielsa? ¡Aquí! ¡Aquí! ¡Chichi!
1: Aquí estamos las viudas de Bielsa. Nació en 1955. ¡Andá, preguntá! Dijo más o menos así. Soy tóxico, dijo. No se junten conmigo porque si no se les va a pegar.
0: Mira. ¡Dale de una vez! ¡Dale de una vez! Le dijo, ¡dale de una vez! Casi se puso a llorar. Don
1: Marcelo.
0: Se puso a llorar.
1: 1955 menos 2026. ¿Qué edad tiene don Marcelo? Espérate, pasó la barrera en los 70. Saque la cuenta usted.
0: Me faltan Teo.
1: Oye, Juanito Guerrero entrevistó a la Fey, que es María Fernanda Blasquet Gil, es una cantante mexicana que hoy también está de cumpleaños y ya nació en el 73. Y como usted lo dijo, don Gianni Panchetti, Día Mundial del Perro. Cada 21 de julio se celebra el Día Mundial del Perro, en el animal considerado el mejor amigo del hombre. Este día encierra una historia rica, un mensaje importante y una oportunidad para reflexionar.
0: Lo decía yo hace un ratito, ojalá que efectivamente sea una jornada para reflexionar, porque este temporal que ha azotado ya desde hace algunos días nuestro país ha dejado al descubierto muchas cosas. Sí. La falencia que tenemos, por ejemplo, con el tema eléctrico, el tema de las conexiones, ¿cierto? Entre principalmente pueblos rurales, porque se cae un puente o sube un estero y la gente queda, ¿cierto?, aislada, pero además también nos dejó Sandro Puebla una gran tarea y que tiene relación con la cantidad principalmente de perros que hay abandonados. Veíamos en Viña del Mar, principalmente en Viña, en Valparaíso, una cantidad innumerable de perritos que quedaron a la deriva durante este temporal y que lamentablemente no tenían dónde cobijarse, dónde resguardarse. Habían algunos albergues que aceptaban a las familias con sus mascotas, Pero estas mascotas que son NN, que no tienen identificación, que no tienen dueño, lamentablemente tuvieron que pasar el temporal a la deriva. Entonces, que este Día Mundial del Perro sirva además también para concientizar lo importante que es la tenencia responsable de mascotas.
1: La tenencia responsable. Totalmente de acuerdo. ¿Sabe usted que la biblioteca, la BCN, la Biblioteca del Congreso Nacional, Gianito Panchetti, ¿sí?, dice que en Chile existen sobre los 3.400.000 perros en situación de calle? 3.461.000 perros en situación de calle. Esta cifra forma parte de una crisis más amplia de abandono y falta de supervisión animal en nuestro territorio nacional. Población total pública, sumando a los felinos, hay más de 4 millones de animales que deambulan sin supervisión en las calles de nuestro país. Más de 4 millones de animales. ¡Qué cantidad!
0: Sí.
1: ¡Qué cantidad! Proporción de abandono, según cifras que entrega la prensa, por cada 2.4 perros con dueño formal, existe un perro que carece por completo de un tutor. Por cada 2 perros y medio, uno es un perro que no tiene dueño, que está en la calle. Son informaciones que tiene la BCN, la Biblioteca del Congreso Nacional. Por lo demás, señoras y señores, aproximadamente en Chile, 3.461.000 perros en situación de calle.
2: Su filosofía de la libertad fue ganar la suya sin atar a otro.
0: Y ahora a prepararse para el frío después de,
1: de la lluvia. ¿Hasta cuándo llueve? Es difícil pronosticar el tema. Usted decía que en Peña Blanca, esta hora en Villa Alemana, hay una lluvia, pero sí, espectacular de aquella.
0: El video ahí. Proyectan que, bueno, lo peor, o lo más fuerte, digamos, ya pasó.
1: Está en el estudio de grabación.
0: Claro. Lo más fuerte ya pasó. Pasó al estudio de al lado. Y debieran caer chubascos aislados hasta esta tarde, tarde-noche. ¿Ya?
1: Ah, ya, ya. Vamos a chubascos aislados entonces.
0: Claro, pero, pero el jueves dicen que podría caer chubascos de nuevo también.
1: Ah, el jueves.
0: Sí.
1: Ok.
0: Jueves.
1: Oye, el paraguas de las 18 varillas, espectacular, don Gianni. Me ha resultado.
0: El paraguas suizo de don Pablo Fernández.
1: Exactamente. Para eso hay que vender babas de caracol. No alcanzan las lucas para comprarse esos paraguas.
0: Ahora está vendiendo melena de león.
1: Melena de león. Qué genial. ¿Y para qué sirve?
0: No, olvídate. La melena. La melena de león es. No. Es para el tema de la salud de. La salud de cognitiva.
1: Dice: el hongo melena de león destaca por sus propiedades neuroprotectoras, estimulando el factor de crecimiento nervioso. Se investiga como apoyo natural para mejorar la memoria, ¿sí?, la concentración y la claridad mental, además de ayudar a reducir el estrés y promover la salud digestiva, ¿sí?, y la microbiota intestinal.
0: Correcto. La melena de león es un hongo que hoy día don Pablo lo tiene todo en uno, en un solo producto. Noni más Maki, ya conocemos todos los beneficios, todas las propiedades que tiene el Noni y también el Maki. Y hoy se le suma este nuevo producto que es la melena de león.
1: Yo en algún momento tuve melena de león.
0: Sí, pero tú tenías como así como el pelo. Efectivamente, porque es una rica fuente de, primero, antioxidantes, lo decías tú muy bien.
1: Claro.
0: Fortalece la salud digestiva. Y esto va muy de la mano con el Noni, que el Noni también ayuda a este tipo de mejoras en la salud para la fuente de la fuente de
1: antioxidantes. Mira la pregunta que voy a hacer. Cáchate la pregunta.
0: Ya.
1: Cáchate la pregunta que te voy a hacer. A ver. ¿Y de dónde sacan esta melena de león?
0: Lo que pasa es que ellos van a África y le cortan el pelo a los leones. No, pues, la melena de león es desde el hemisferio norte, principalmente desde Asia, desde América del Norte, desde Europa, Japón. Por ahí vienen, viene la melena de león, que está así en la naturaleza, en los bosques templados. Ah, y es, tiene,
1: ay, es una planta.
0: Sí, es un hongo.
1: Ah, yo pensaba que era la melena del león, no, ahí crecía.
0: No, no, es un hongo. Es un hongo, un hongo.
1: Oye, medicinal. Para los niños, estaba viendo acá información, dice, para los niños el aprendizaje y la concentración y el bienestar general. Ya. Se le atribuyen propiedades antiinflamatorias y neuroprotectoras que favorecen el desarrollo cerebral. ¿Y cuándo viene a entregar la melena de león a los estudios de la Carnaval, don Pablo Fernández?
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0: 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Oh, tú te levantas en la noche, vas a la cocina y... ¡Uy! Aquí venía. Bueno, esa falta de concentración...
1: A mí me sucede aquello. Sí, me sucede aquello.
0: Esa neblina mental...
1: ¿Ya?
0: Sí, sí. Que te produce muchas veces olvidarte de las
1: sobre
0: cosas.
1: Sobre todo cuando hay que pagar.
0: Eso. Claro. Ayuda la melena de león. Ayuda la melena de león. Para
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0: sí, po, para que tenga el adulto mayor, la abuelita, el abuelito, más autonomía. Para que se acuerde ya que tiene que tomarse los remedios. Para que recuerde cosas cotidianas de la vida. Oye, ¿a dónde dejé el celular? No me acuerdo.
1: Exactamente.
0: ¿A dónde está? ¿Dónde dejé
1: el celular? ¿A dónde celular? La dejé a mi señora? ¿Dónde
0: oye,
1: la dejé?
0: Y tú sabes que el sistema digestivo es el segundo cerebro.
1: Claro, pues.
0: Por eso, la melena de león también tiene conexión directa con el sistema digestivo, porque debido al envejecimiento, la melena de león produce y además regenera la mucosa gástrica para que tú tengas el primer y el segundo cerebro en óptimas condiciones.
1: ¡Ay, qué genial!
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0: 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La mezcla de Noni más Maki más melena de león. 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
1: ¡Mamá! Gianito Panchetti,
0: sí,
1: imagínese con melena de león,
0: claro,
1: 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Pausa y volvemos con el desarrollo de las informaciones.
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0: Una de la tarde, 26 minutos. Las noticias e informaciones en el martes 21 de julio, aquí en la Radio Carnaval FM. Es tema del día. Don Sandro, alcaldesa de Quilpué y Sistema Frontal, dijo: yo comparto que la región de Valparaíso requiere una zona de catástrofe.
1: Yo comparto que la quinta región requiere de una zona de catástrofe. Así de categórica fue la alcaldesa de Quilpué, la señora Carolina Corti, al abordar las consecuencias que ha dejado este sistema frontal en la comuna y en la región de Valparaíso. La jefa comunal sostuvo que las autoridades deben evaluar seriamente la declaración de la medida ante la magnitud de las emergencias que se han registrado en los distintos sectores.
0: La alcaldesa explicó que las principales preocupaciones en Quilpué están relacionadas con las aguas lluvias, los cortes del suministro eléctrico y la remoción en masa, que ya fue evaluada por especialistas. Entre los sectores más complejos mencionó Julio Velasco, Población Argentina, Pompeya y Retiro, donde algunas familias permanecen en sus viviendas pese a las recomendaciones de la evacuación preventiva.
1: La alcaldesa Carolina Corti, alcaldesa de Quilpué, señaló por lo demás que constitucionalmente las evacuaciones son voluntarias, por lo que el municipio ha desarrollado un intenso trabajo de concientización con los vecinos. Abro comillas, cuando yo pido evacuación hay que hacerla, cierro comillas, sostuvo, agregando que se mantendrán albergues habilitados durante toda la semana para quienes requieran abandonar sus hogares.
0: La autoridad comunal también manifestó su molestia por la respuesta de las empresas eléctricas frente a los prolongados cortes de energía que han afectado a miles de vecinos. Las compañías no fueron capaces, afirmó, precisando que cerca de un tercio de la población de Quilpué se vio afectada durante los primeros días de la emergencia. Asimismo, anunció que hará valer todas las herramientas legales disponibles para exigir compensaciones a los usuarios perjudicados.
1: Finalmente, la alcaldesa de Quilpué, la señora Carolina Corti, hizo un llamado a la unidad y a la responsabilidad en medio de la emergencia, cuestionando el uso político que, a su juicio, algunos actores han dado a la situación a través de redes sociales. Abro comillas, hay que mostrar la unión, cierro comillas, concluyó, destacando que los equipos municipales continúan desplegados en el terreno, atendiendo las distintas necesidades de la comuna. En el mismo tema, don Gianni Panchetti, también lo decía la señora alcaldesa de Quilpué, el tema de los cortes de energía eléctrica y que no ha retornado en algunos sectores por más de 5 o 6 días. Actualmente más de 34,000 familias, dice soychile.cl, se mantienen sin suministro eléctrico en la región de Valparaíso. 34,000 familias solo en nuestra región de Valparaíso. Según el último balance de la SEC, la región se ubica como la segunda más afectada a nivel nacional, solo por detrás de Coquimbo, que está viviendo lamentablemente un tema muy especial. La región de Valparaíso es la segunda zona del país con la mayor cantidad de clientes, 34,304 sin suministro eléctrico. No han estado a la altura, lamentablemente, las empresas eléctricas al momento de la reposición. Sí. Poca cantidad de cuadrillas. Aquí el problema no lo tienen las cuadrillas, los tienen sus jefes, los empresarios, que son los dueños de las empresas de electricidad, que no tienen a su disposición más gente para trabajar, pues, en estos planes de emergencia. Hoy día que el mal tiempo se puede predecir con algunos días, inclusive, don Jan.
0: Sí, efectivamente. La comuna de Olmué se ha visto muy afectada, Limache también, producto de la extensión de días sin suministro eléctrico. Julito Puga está desesperado porque tiene todos los servicios cortados, Julito Puga, en en Olmué, y él no ha parado de trabajar. Es más, me envía una foto maravillosa. ¿Ya? En este preciso instante me envía una foto, Julito Puga, desde la parte alta de Olmué, en terreno.
1: El juez que no vuelve a la casa.
0: Efectivamente, está en terreno con personal del Departamento Social, con la administradora municipal también, recorriendo la comuna, viendo las necesidades de los vecinos de Olmué, por supuesto, en este frente de mal tiempo, ahí en terreno, como los periodistas, con el agua hasta la cintura. Julito Puga recorriendo Olmué con todos los muchachos. Hace un ratito yo saludaba a todos los chiquillos que trabajan en las distintas áreas de los municipios, porque claro, le ha tocado harta pega a Sandrito.
1: Una cantidad, no dan abasto, porque hace cuánto tiempo que no se veía esta inclemencia del tiempo, pues, don Gianni Panche. El niño Godzilla.
0: Claro.
1: Increíble.
0: Sí, ¿eh? Sí, dicen que es el peor temporal, por lo menos del último siglo, uno de los peores que nos ha tocado. Más de 300 milímetros de precipitaciones, por ejemplo, han caído en Curauma. Imagínate, más de 300, o sea, lo que llueve todo el invierno, lo que llueve todo el año, cayó ahora solo en un par de días.
1: Imagínate, por ahí vive Curauma Placida, vive nuestro colega Mauricio Muñoz, que viaja todos los días hasta San Antonio, y él tenía todos los suministros cortados y ahora tiene, pero todos los suministros, sí. Ok.
0: Sí, Julito Puga anoche protestando, haciendo barricadas con el alcalde. Varios vecinos de Olmué han hecho barricadas y el alcalde ha ido a apoyar además también estas instancias de propuesta contra la empresa eléctrica, porque ya son varios días, 5 días sin energía, es mucho, demasiado, demasiado.
1: Oye, y la cantidad de agua que ha caído en Ovalle, en Freirina, ¿sí? Don Gianni Panchetti, también, donde no llovía, pero hace mucho tiempo, en medio del sistema frontal que está afectando a diversas regiones de nuestro país, los alcaldes de Ovalle, de Freirina, de las regiones de Coquimbo y Atacama respectivamente conversaron con la prensa esta mañana. En el caso del alcalde de Ovalle, don Héctor Vega, detalló que el rebalse, el embalse Recoleta, vertiendo agua a través del río Hurtado, inundando zonas cercanas, don Yari. Hace años que no se veía esta cantidad de agua. Bien, me parece, pues, bien. Por un lado, porque es agua que hace muchos años, lamentablemente, no teníamos esta posibilidad con estas lluvias tan maravillosas. Frentes de buen tiempo, porque la tierra por lo demás se moja y queda en las napas subterráneas para ser usado en época de sequía, si tuvimos tantos años de sequía, pues, don Yari.
0: Sí.
1: Informaciones aquí en la Carnaval Breves que están llegando en este instante a nuestra central de prensa. Vecinos de Limache y Quillota protestan tras 4 días sin energía por cortes asociados al sistema frontal. Vamos al 5º día, dijeron a la prensa.
0: Habitantes de Maitenes Alto y Los Paltos realizaron manifestaciones para exigir la reposición del suministro eléctrico.
1: Valparaíso sigue liderando cortes de electricidad en el país. Según el último balance de la SEC, la región concreta la mayor cantidad de hogares afectados a nivel nacional. Viña, Quillota, Nogales, La Calera son las comunas con más clientes sin energía eléctrica.
0: Alcalde de Puchuncaví denunciará a Chilquinta y CGE ante la SEC por cortes de luz tras sistema frontal.
1: Marcos Morales acusó falta de preparación de las empresas eléctricas y aseguró que vecinos de la comuna permanecen sin suministro, algunos desde el jueves pasado.
0: Bomberos de Valparaíso despliega equipos especializados para apoyar emergencias en la región de Coquimbo.
1: La institución movilizó personal capacitado en rescate, USAR y soporte vital básico junto a vehículos todoterrenos, preparados para operar en zonas de difícil acceso.
0: Autocuidado, precaución. Expertos advierten que riesgo de remociones en masa podría mantenerse tras sistema frontal en la región de Valparaíso.
1: Académico de la Pontificia Universidad Católica de Valparaíso explicó que la saturación de los suelos, las pendientes pronunciadas y la intervención urbana aumentan la posibilidad de deslizamientos.
0: Ante avance de socavón de 30 metros, vecinos del sector Los Pinos de Reñaca se organizan y financian maquinaria pesada.
1: El hecho ocurrió en la calle Calafquén, en el sector de Los Pinos, donde tras la contingencia y sin poder salir de sus casas, residentes del sector de Casas del Pinar decidieron contratar por sus propios medios maquinaria privada.
0: Sí, porque no creo que hayan tenido la necesidad de hacer una rifa. SENAPRED confirma 10 fallecidos, lamentable, y 4 desaparecidos por el sistema frontal.
1: La información dice que 2 de los casos de presunta desgracia corresponden a la región de Atacama, igual número a la de Coquimbo.
0: El nuevo balance oficial indica además 17 personas lesionadas, 2.422 damnificados y hasta ahora 104.000 aislados.
1: El suministro de agua potable para las comunas de Coquimbo y La Serena aún no está normalizado.
0: Habló el presidente José Antonio Kast, dijo: concentrémonos en la catástrofe y habrá oportunidad para las críticas y autocríticas.
1: El mandatario llamó a posponer el debate político sobre la gestión del gobierno ante el temporal y sus consecuencias.
0: En paralelo, el ministro de Defensa minimizó los cuestionamientos respecto a su viaje a Hawái. No andaba de vacaciones ni en el Mundial, dijo.
1: 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Hoy, don Gianni Panchetti, ¿sabe qué nos prepararon aquí en la cocina de la Carnaval?
0: No sé, pero está saliendo muy buen olor, ¿eh?
1: 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Nos despediremos en breve, estaremos con Romeo Santos aquí en la Radio Carnaval. Don Gianni Panchetti, informaciones que están llegando en este instante. El gobierno regional financiará maquinaria para limpiar esteros Reñaca y Marga Marga.
0: Bueno, efectivamente, durante las últimas horas, el gobernador regional de Valparaíso, Rodrigo Mundaca, anunció que se destinarán recursos de emergencia para financiar maquinaria pesada que será utilizada en labores de limpieza de los esteros Reñaca y Marga Marga, tras los efectos provocados por los recientes temporales en Viña del Mar.
1: La medida se acordó durante el Comité para la Gestión de Riesgos de Desastres, COGRIT, y contempla la disposición de 2 retroexcavadoras con oruga, sus respectivos operadores y 6 camiones tolvas de 12 metros cúbicos con el objetivo de apoyar los trabajos de retiro de material acumulado y mejorar la capacidad de respuesta frente a nuevas precipitaciones en los esteros de Reñaca y Marga Marga.
0: Después de las 5:30, Luchito Vera está libre. Mundaca además explicó que se trata de los primeros recursos de emergencia que el gobierno regional dispone para enfrentar las consecuencias del sistema frontal provenientes del 2% del presupuesto anual destinado a este tipo de contingencias.
1: Dicen que Luchito Vera lo único que quiere es venir a hacer una hora extra en Viña. ¿Cómo andan los huevitos los perales para estos días? 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
1: eso
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1: 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En otro plano de la información, la región de Coquimbo enfrenta una compleja situación tras el paso del sistema frontal que afecta a la zona centro-norte del país, el cual ha dejado severos daños y miles de personas damnificadas. Ante este escenario, Diego Mono Sánchez, ¿quién es?, dice usted, me suena, el ex arquero, es arquero actualmente de Coquimbo Unido y ha jugado en varios otros clubes nacionales, arquero y capitán actualmente de Coquimbo Unido. Él, don Gianni Panchetti, señora caballero, inició una campaña solidaria para ir en ayuda de las familias afectadas. ¿Qué te parece?
0: Muy bien, felicitaciones, pues muy bien, me parece estupendo. A través de su cuenta de Instagram, El experimentado guardameta hizo un llamado a sus seguidores para recolectar alimentos no perecibles y artículos de primera necesidad. Sin embargo, la acción solidaria del futbolista también estuvo acompañada de duras críticas hacia la gestión del gobierno de José Antonio Kast, apuntando especialmente al ministro de Vivienda y Urbanismo, Iván Puduje. Yo creo que aquí cuando ya se politiza la cosa ahí, ya no pinta para bueno. Se podría haber quedado en la campaña calladito, haber recolectado todo, y la política la dejamos para después.
1: Y la molestia de Sánchez, del arquero de Coquimbo Unido, muy reconocido a nivel nacional por lo demás y que le ha ido bastante bien en la Copa Libertadores, se originó tras las declaraciones del secretario de Estado, del señor Poduje, quien restó dramatismo a las denuncias sobre presuntos desaparecidos en la zona de la catástrofe, es decir, Coquimbo, apuntando directamente al diputado local Daniel Manucheri.
0: ¿Te sabe lo que dijo Poduje?
1: No tengo idea.
0: Dijo, textual, al diputado Manucheri sabemos que se le arranca la moto algunas veces. Está hablando de desaparecidos en las quebradas sin ninguna información, había señalado previamente el ministro Poduje.
1: Se le arranca la moto, dijo. Oye, el otro día, nuestro amigo, el abogado Barriento, siempre me recuerdo de él porque venía a hacer su campaña de radio hace algunos años atrás.
0: Jaimito Barriento
1: se enfrentó a Poduje y le di una sola frase y el ministro se quedó calladito. Qué bueno que no siguió con la pelea, ¿eh? Además que estaban en un tema bastante sensible, el tema del olivar, pues, y peleando ahí bajo la lluvia, complicado, han habido dimes y diretes, vamos a ver lo que sucederá más adelante. Y ahora el ministro Poduje se lanza esta declaración. Bueno, no sigamos con el tema. Oiga, don Gianni Panchetti, informaciones que están llegando a esta hora de la tarde a nuestra central de prensa y en la radio Carnaval. Hay un tema que es la presentación de los BTS que estuvieron en la final del último Gran Mundial de Estados Unidos, Canadá y México. La Comisión de Cultura de la Cámara está exigiendo el uso del Estadio Nacional definitivamente para el show de los BTS en nuestro país.
0: Bueno, efectivamente, la Comisión de Cultura de la Cámara de Diputados exigió definiciones en los shows que el grupo BTS, que estamos escuchando de fondo, debiera dar en nuestro país en octubre próximo.
1: Bueno, ¿qué pasó con esto de parte de la comisión? En la sesión de este lunes recién pasado, lunes 20 de julio, se analizó el caso de estos conciertos y el uso del Estadio Nacional junto a representantes del Instituto Nacional de Deportes, entidad encargada de autorizar el recinto para este tipo de eventos, y a fanáticos del grupo surcoreano. Todos ellos estaban en la Comisión de Cultura.
0: Sí, no vaya a ser cosa que nos quedemos con lo que vimos el otro día en el Mundial nomás, pues.
1: Exactamente.
0: Bueno, allí se determinó que la Comisión de Cultura en su conjunto exige a las autoridades pertinentes usar el Estadio Nacional para recibir a los intérpretes asiáticos.
1: Abro comillas, la voluntad de la Comisión de Cultura es que se haga en ese recinto porque por las condiciones, por la calidad del espectáculo, es el único lugar donde se puede realizar este concierto, siempre y cuando se cumplan todos los requisitos legales, cierro comillas, puntualizó Alejandro Bernales, que es diputado del PL, integrante de la Comisión de Cultura.
0: Bueno, ¿qué pasa actualmente con los shows de BTS en Chile? Pese a esta declaración, ¿cierto? La Comisión de Cultura no posee ninguna facultad para que los espectáculos se lleven a cabo donde ellos lo están exigiendo, porque a la fecha el Instituto de Deportes se encuentra analizando si la productora, que en este caso es DG Medios, cumple con los requisitos técnicos para ocupar el Estadio Nacional los días 14, 16 y 17 de octubre. Ahora, esto yo creo que puede marcar un precedente, pues yo no tengo noción, no tengo memoria o no recuerdo que una Comisión de Cultura de la Cámara de Diputados haya estado discutiendo si se hace o no se hace un concierto en el Estadio Nacional. Ahora habría que ver la responsabilidad que tiene la productora también al haber comenzado la venta de entradas sin tener la autorización para poder hacer el espectáculo en el recinto. Ahora,
1: no lo tenías.
0: Del nivel de espectáculo, de show, de lo que significa hoy día BTS en el mundo, yo creo que aquí va a haber que llegar a un acuerdo, ¿no? Las entradas ya están vendidas. Vamos
1: ¿está
0: a quedar
1: todo más vendido? 14, 16.
0: Yo creo que sí. Tiene que estar todo vendido. Vamos a quedar.
1: Estaba revisando Ticketmaster. Estaba revisando porque el valor de las entradas van desde los 99.800, desde los 100 mil pesos la más económica, hasta los 528.750, que es Pacífico Medio. Son tres shows que tienen que hacer en nuestro país, 14, 16 y 17 de octubre. Pero no hay recinto.
0: Claro. Entonces, ¿cómo tú vendes un concierto si no tienes el...
1: arrendado el estadio?
0: Claro. Me imagino que aquí la productora tendrá que hacer un mea culpa, además. Que, a ver, no le quito, digamos, importancia a lo que está haciendo la Cámara de Diputados, lo que está tratando de solucionar, además, el Instituto Nacional del Deporte.
1: Puede
0: y todo.
1: Puede ser intermediario, pero más allá,
0: claro,
1: me parece que no mucho, ¿no?
0: Exacto. Pero yo creo que hay que encontrar una salida, o sea, no nos podemos... A ver, yo no soy fanático de esta música ni nada, pero no podemos hacer este papelón internacional con el show de BTS. Viene gente que incluso desde afuera que ya tiene arrendados hotel, traslado, pasajes en avión y todo. Entonces va a haber que encontrar, me imagino yo, alguna salida. Ahora, si la productora incumplió, bueno, tendrá que pagar, pero yo creo que va a tener que mediar el INE aquí
1: para poder hacer los conciertos.
0: Sí.
1: Michael, que es mi DJ, me dice, nosotros tenemos, yo soy...
0: Saline, no, el IND, perdón. ¿Ah?
1: Dice, J-Hop, me dice Michael, yo soy
0: J-Hop. Ah, J-Hop, de los BTAs.
1: Exactamente, ya. Yo soy J-Hop. Y me dijo, tú te pareces más a RM.
0: Michael coleccionó las figuritas de los BTAs que salían en la cajita feliz del
1: McDonald's.
0: Voy a
1: tener que buscar quiénes son estos muchachos, a ver si realmente... Y Johnny se parece más a Jimin. No sé. Oye, ellos estuvieron en el cierre del pasado mundial.
0: Claro.
1: Mundial de tremendo. El show de medio tiempo. Madonna ingresando con Ronaldo, Ronaldinho. Después tuvo el Lolito este también. Espectacular.
0: Justin Bieber.
1: Claro que hay gente que dice que en el espectáculo, ahí mismo en el estadio, no se veía tan bien, porque lógicamente estás lejos. Ah, imagínate una persona en medio de un campo de juego en un estadio que supera las 100.000 personas. Se debe ver muy pequeñito, la verdad, las cosas. Pero televisivamente fue un espectáculo. Un aplauso para Estados Unidos, tremendo mundial que hicieron. Imagínate en Chile, que no estábamos clasificados, la publicidad y todo, don Gianni. Se agotaban los álbumes.
0: Sí.
1: Y eso que no teníamos ni la selección. Un tema a analizar. Informaciones en la Carnaval, siempre junto a nuestros amigos de Max Cerdo. Se viene fútbol. Quiero invitarle a dos partidos. Yeah. El primero, bueno, autorizaron definitivamente en Valparaíso. Autorizan 6.500 hinchas para el redebut de Santiago Wanderers como local fin de semana venidero, don Gianni.
0: No me diga, cuénteme, don Sandro.
1: Este fin de semana venidero, y si la compleja situación climática que se está viviendo en varias zonas de nuestro país así lo permite, comenzará a disputarse la segunda rueda de la Liga de Ascenso, la que se iniciará con la fecha 17, dado que los partidos postergados del fin de semana pasado, es decir, la jornada número 16, no tienen todavía programación definida, aunque se llevarían a cabo entre septiembre y octubre. Dicho lo anterior, Santiago Wanderers deberá recibir a Unión San Felipe este sábado desde las 12:30 horas en el estadio Elías Figueroa Brander. El encuentro este sábado venidero, 12:30 horas, aquí en Valparaíso, fue autorizado para disputarse con 6.500 espectadores. ¡Qué poquito! Que fue el mismo aforo que la regencia porteña solicitó a la delegación presidencial regional de Valparaíso. Ayer comenzó el canje de boletos para los socios del decano, y está planificado que por la mañana de hoy y tarde el proceso de venta comience ya a dar sus frutos de tickets generales. Una de las principales novedades en esta línea es que habrá 500 localidades a disposición de los hinchas del cuadro aconcagüino. Este sábado entonces, ¿a qué hora, don Sandro Puebla? 12:30 horas. Santiago Wanderers enfrenta a Unión San Felipe.
0: Oiga, don Sandro, y vuelve, hay fútbol de Copa Sudamericana también, ¿no?
1: Sí, hay fútbol de Copa Sudamericana esta semana, para ser más exactos, pasado mañana, jueves 23 de julio, se retoman los encuentros de los playoffs de la programación de ida de la Sudamericana. Y O'Higgins de Rancagua va a debutar en su calidad de visita frente a Boca Juniors en Argentina, en la Bombonera, don Gianni Panchetti. Sí. Este jueves venidero, 20:30 horas, hora de Chile, señoras y señores, playoff de la Copa Sudamericana. Le tocó súper fácil a O'Higgins.
0: Bueno, pero puede dar la sorpresa.
1: Sí, venía bien, O'Higgins, sí, por lo demás. Sí, venía claro, bien. Ojalá comencemos a tener buen fútbol nacional, que de una u otra forma es lo que se replica después para tener una buena selección. Oye, hablando de la selección de fútbol, se viene una gira por Estados Unidos de la selección chilena de fútbol, don Gianni Panchetti. Veía la programación ayer o antes de ayer. Chile comienza a jugar una gira internacional con partidos que se vienen por Estados Unidos. Gira por Norteamérica 2026. Sabe que el primer partido va a ser el 20 de septiembre. Chile-Canadá en Toronto. Mm. Aún sin entrenador oficial, porque claro, recordemos que colocó su cargo a disposición al parecer. Dijo, oye, por favor, vamos a seguir con el tema o no, el entrenador actual de la selección chilena. Juega el 20 de septiembre frente a Canadá, juega después el 29 de septiembre frente a Estados Unidos en Los Ángeles, después juega el 6 de octubre frente a México en Dallas, en Estados Unidos, y después juega el 10 de octubre frente a rival por confirmar, en ciudad por confirmarse. La Roja Adulta gira por Norteamérica 2026. Cabros nuevos, me imagino, sí, yo, claro, para ser parte de la selección chilena, que ya tiene que comenzar a pensar en la próxima Copa América que se va a disputar en Estados Unidos, pues.
0: Sí. Oye, un paréntesis, nuestro móvil, nuestro reportero que está en terreno recorriendo las principales arterias de la región de Valparaíso, Luis Felipe, nos cuenta que a esta hora la avenida Palmira Romano Sur en Limache se encuentra bloqueada por la caída de un árbol de gran envergadura, de un eucaliptus.
1: Ya.
0: Así que precaución ahí a los conductores, porque quedó totalmente bloqueada en Limache, en la avenida Palmira Romano Sur. Se cayó un eucalipto en dirección a Villa Alemana. Así que precaución a los conductores. Justo ahí en el poquito antes del semáforo.
1: Gracias a don Luis Felipe, que siempre nos sí, hace llegar la información.
0: Va a haber que por atrás nomás, po.
1: Otra vez.
0: Justo Gianito en el semáforo Panchetti, ahí de San Alfonso. Acceso y salida. Así que para que okay, prefieran vías alternativas.
1: Feria Estero Marga Marga está informando que el día miércoles 22 de julio no funcionará nuestra feria, debido a que el recinto aún no estará habilitado debido a las lluvias de estos días. Es decir, que mañana miércoles 22, a través de sus redes sociales, y nos hacen llegar también aquí a la Radio Carnaval la información, Feria Estero Viña del Mar Oficial, Feria Estero Marga Marga, mañana miércoles 22 de julio no funcionará la feria, debido a que el recinto aún no está habilitado debido a las lluvias de estos días. A tener precaución, sí, cuidado por lo demás.
0: ¿Ya? Oye, tú hablabas de fútbol recién, vuelve la emoción, porque el 15 de agosto vuelve el fútbol español, la Liga del Fútbol de España. El 21 de agosto vuelve la Premier League, el 28 de agosto la Bundesliga, el 21 de agosto el talento francés en marcha y el 22 de agosto la belleza del fútbol italiano. El fútbol italiano, francés, alemán, inglés, español, todos los partidos. ¿Sabe dónde, don Sandro?
1: ¿Dónde?
0: En Flujo TV, güey.
5: ¡Ah, qué espectacular! Claro.
1: Hay que pagar la
0: en
1: operación.
0: ¡En HD!
1: Claro. ¡No te puedo creer!
0: ¡Claro, vuelve el
1: Parece
0: fútbol!
1: Parece que yo estoy al debe con Flujo TV porque me salió un mensaje. Póngase no me en contacto con su operador.
0: Va a tener que ponerse... Lo que pasa es que usted va a tener que consumir melena de león porque se le están olvidando pagar las cuentas.
1: Don Gianni Francesco Panchetti Scott, hoy de cumpleaños.
6: ¡Chichi! ¡Papá!
1: Romeo Santos.

0: 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Ojalá don Marcelo Bielsa nos invite al cumpleaños, tiene que estar celebrando.
1: Ah, claro.
0: A él no lo hace reír ni el sindicato, no. Tony, sí. Hoy saludando a Danielito por lo demás en el día 202 del año.
1: Creo que está... Le prendieron las velas a la torta de Marcelo Bielsa, todavía no cantaban y dice, ¡cantad una vez! No le cantaban el cumpleaños todavía, don Marcelo.
0: Ya. Pamelita Echeverry en prensa, la Catita con nosotros en prensa. Muchas gracias, chiquilla, por el informe noticioso. Cuando el hecho noticioso ocurra, ahí estará Luis Felipe.
1: El móvil con huevos. Para efectivamente trabajar en los sistemas frontales. Bueno, gracias por la sintonía. Viene ya en breve el latido ranchero.
0: Buenas tardes.
1: Buenas tardes, gracias.

0: llegan aquí un audio y una información, me dice, me lo reenvía aquí Becho Becho sobre una roca, dice.
1: Hola amigo Sandro, aviso que se desprendió una roca grande en camino internacional, dirección Hong Kong,
0: ya.
1: Pasado el túnel Los Gemelos, para que los conductores tengan precaución.
0: Precaución ahí, deslizamiento entonces en camino internacional, desprendimiento de una roca ahí a la altura de el túnel Los Gemelos, dirección hacia el camino internacional, precaución a los conductores que transitan a esta hora por esa vía.
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0: 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Esta es la hora.
1: En la Carnaval ya son las 14 horas con 2 minutos.
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0: ay, pura sé, compadre, nomás.
1: 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Esta es la hora. En la Carnaval ya son las 14 horas con 30 minutos.
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0: 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Esta es la hora. En su radio regalona ya son las 15 horas con 3 minutos.
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1: Buenas tardes. Super martes, Día Internacional del Perro. ¿Qué le parece? Las mascotas. Alcaldesa de Quilpué y Sistema Frontal, yo comparto que la región de Valparaíso requiere una zona de catástrofe. Carolina Corti, alcaldesa de Quilpué, aseguró que la magnitud de los daños provocados por las lluvias en los últimos días, los cortes de suministro eléctrico y los riesgos de remoción en masa justifican dicha medida. Vecinos de Limache y Quillota protestan tras ya varios días sin energía por los cortes asociados al sistema frontal. Valparaíso sigue liderando los cortes de electricidad a nivel nacional. Según el último balance de la SEC, la región concentra la mayor cantidad de hogares afectados a nivel nacional. Gobierno regional financiará maquinaria para limpiar esteros Reñaca y Marga Marga. El gobernador anunció la destinación de recursos de emergencia para apoyar a la ciudad de Viña del Mar, con equipos que permitirán retirar sedimentos y reforzar las labores preventivas ante nuevos eventos meteorológicos. Alcalde de Puchuncaví denunciará a Chilquinta y CGE ante la SEC por los cortes de luz tras sistema frontal. Gobernador Mundaca oficia a la SEC por prolongados cortes de electricidad en la región de Valparaíso. Bomberos de Valparaíso a la cuarta región despliegan equipos especializados para apoyar emergencias en dicha región. Experto advierte que riesgos de remoción en masa podrían mantenerse tras el sistema frontal en nuestra región de Valparaíso. Académico de la Pontificia Universidad Católica de Valparaíso explicó que la saturación de los suelos, las pendientes pronunciadas y la intervención urbana aumentan la probabilidad de deslizamientos. 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
3: Esta es la hora. En su radio regalona ya son las 15 horas con 32 minutos.
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0: Atención, aquí están los datitos de la carnaval. Se necesita guardias, concurso OS10 vigente, también orientadores, atención de público, para cubrir vacaciones en las zonas de Valparaíso y Viña del Mar. Interesados, comunicarse al correo reclutamiento@alfaseguridad.cl, reclutamiento@alfaseguridad.cl o al WhatsApp +569 96 09 42 43 9 96 09 42 43. Se vende casa en la comuna de Hijuelas, condominio Alto del Valle, 2 pisos, 3 dormitorios, 2 baños, cocina, living, comedor y patio. Valor 68 millones de pesos. Interesados, contactarse al +569 87 75 93 71. 987-75-93-71. Se ofrece mueblista, ampliaciones, piso flotante, cerámica en el 988-01-89-38. Se ofrece, señora, para aseo en casa, departamento u oficina con excelentes recomendaciones en el 972-40-0058. Se ofrece dama para cuidado de adulto mayor, labores del hogar y cuidado de niños en el 954-61-21-30. Se ofrece conductor con licencia a 4 y a 3 al día en el 973-63-41-41. Hay más avisos, hay más datitos en nuestra página web www.radiocarnaval.cl.
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1: Esta es la hora en la Carnaval, 16 horas con un minuto.
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0: Comienza la mejor programación entretenida y esperada de la familia carnavalera, el estelar de la tarde en este día martes. En directo, donde ha caído harta agüita, el taquero al tirito. Tendrás diversión, entretención, saluditos, mensajitos, noticias, copuchas, chistes, musiquita y toda la actualidad de la tarde. Así que los dejo con el locutor simpático, entretenido, número uno de las comunicaciones, 100% original. Rey de los micrófonos, y ojo, no se pega la falla, nunca. Con ustedes, el grande, el ídolo. Chalito, Panchetti, Scott. Adelante, estudio.
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0: vamos con el, todo de nuevo, por favor, todo de nuevo. Esto no había comenzado. Ya. Ahora sí que sí.
1: Y esta comienza la mejor programación entretenida y esperada de la familia carnavalera y listilla de la tarde en este día martes donde ha caído harta agüita.
0: Harta agüita.
1: El toque lo alterito. Tendrás diversión, entretención, saluditos, mensajitos, cupos.
0: Exacto. Cupos.
1: Y toda la buena onda que
0: ahora
1: se
0: sí
1: viene en esta tarde.
0: Cupos.
1: Yoko, él no viene solo.
0: No.
1: Viene con su amiga, su partner, dueña de las teclas y dueña de las horas extras de este día martes, la DJ Chandy. Así que ya saben de quién hablo.
0: Sí.
1: Del locutor más querido del litoral.
0: Ya litoral, correcto.
1: Es irreemplazable. Hace los lunes, los martes, los feriados, la hace toda. El único, grande y nuestro, ¿qué más? ¡Yañito! ¡Becho, becho!
0: Este era, ese era, esa era. Esa era, esa era, esa era la anterior. Te pillamos, compadre. Buenas tardes. 4:14 PM. Mauricio Javier Muñoz mirando, como dijo Jimmy Jamet, nuestra voz, ¿no? Y también está un poquito enfermo, ¿ah? Está un poquito enfermo, igual que Gianito Panchetti. Chiquilla, chiquillo. Hoy día. ¿Cómo lo puedo decir? Pidamos por la recuperación de Gianito Panchetti, que está un poquito delicado de su garganta. Así que prepárense, hagan ahí, ¿ah? Pídanle a Diosito para que me lo recupere a Gianito con su garganta. Me dijo, Gianito, no quiero gastar mi voz, quiero recuperarme. Ok, Gianito, yo te dije en la mañana, cualquier cosita me avisa. Y me dijo, Ñañitos, ahí que voy a tomar tu inquietud otra vez.
1: ¡Ya! ¡Ese es mi compadre, hecho, hecho! ¡18! ¡La Pascua, el Año Nuevo! ¡San Pedro, San Pablo! ¡Ay, el hombre! ¡Tiene plata este gallo, yo!
0: ¡El que venga, Carlito! ¡El que venga, Carlito!
1: ¡Le dijimos, po, amigo Panchetti! ¡No tome fuerte, no tome fuerte! ¡Que le va a doler la campana! ¡Pero usted es más reporfiado, yo!
0: ¡Es porfiado, el viejo este! Que ¡este gancho me salió más porfiado que pucha que me salió porfiado! Vamos a acompañarlo hasta las 6 de la tarde. ¡Sí, 6 de la tarde!
2: También le cayó agua en la boca.
0: Ya, por favor, no. Es que hay que, de repente, los bichitos andan ahí en el aire.
3: Entonces. Para ese pegó la falla, el cacha floja. Te dije en la mañana, viste, becho.
0: Que andaba enfermo. No, si tú me lo dijiste.
3: Toma mucho whisky con hielo, por eso que quedó afónico.
0: Saludos, grande. Bueno, pidamos más para que se vaya mejorando. Traten de no tirarle más leña al fuego, no. Ojalá que se recupere para tenerlo mañana. Póngale bueno, ¿para qué tirarle? Ah, este que aquí, que allá, ¿no? ¿Para qué? Gianito, que se recupere, cuide su voz, ahí está escuchándole en la casita. Si quieren mandarle un mensaje, hágalo. Sí, hágalo.
4: Hola, becho.
0: Hola.
4: Oiga, compadrito, estamos aquí con mi compadre Juanito Contreras.
0: No
4: le
0: diga.
4: Habla Eduardo Romero, lo estamos llamando de acá de Peña Blanca.
0: Buena, Eduardo Romero, Peña Blanca. ¿Cómo está Peña Blanca? ¿Caído agüita o no para allá? ¡Fuerza! ¡Aguante, Peña Blanca, Olmué, Villa Alemana! Un abrazo grande, Peña Blanca, mi gancho. Un abrazote grande para todos.
5: ¡Ya!
0: ¡Ya!
5: ¡Y esta fiesta comienza!
0: ¡Grande, compadre! ¡Grande!
4: Oiga, becho, queríamos pedir el tema de Ilusión Ranchera, La Última Noche. La tocó el otro día, por favor. ¡Abrazos! ¡Y arriba!
0: ¡Uy! ¡La Última Noche! ¡Para bailar La Última Noche! 4:17 PM. ¡Se toque el artirito! ¡No más chistes! ¡No más cagüines! ¡Éxitos, lunes y martes! Y nunca sabe lo que viene.

0: ¡Échale, gallo! ¡Échale, ñaño! ¡Échale, ñaño! ¡Échale, ñaño!
1: Un abrazo y saludo ahí para Gianni Mancetti, ojalá que se recupere luego.
0: Exacto, eso.
1: Porque para que recuerde que ya viene septiembre y ahí se tiene que tomar las vacaciones de primavera, ya que el único que tiene vacaciones en las cuatro estaciones del año.
0: Eso, envíele buenas vibras para que se recupere Yarito.
2: Buena, ¿cómo estamos? Oiga, le tocó
0: otra vez.
2: Está bueno, va a ser pituto.
0: Está bueno, buena. Está agarrando. Hay que aprovechar.
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0: No, por favor, no lo agarres para el deseo. Envíele buena energía para que se recupere. Mándele buena onda, lo está escuchando a todos.
3: Tecito con limón nomás, compadre. Eso. Pronta recuperación, amigo.
0: Eso, unos consejos. Mándenle consejos, buenas vibras, mi Gianito Mancetti.
4: Que se quede toda la semana en la casa, le mando los chavos.
0: Oye, pero no sean así. Mándenle buenas vibras, por favor, buenas vibras.
5: ¡Lugares que habla!
0: Mándele buena vibra, por favor. Este programa va a ser para Gianito que se recupere. Yo lo quiero ver mañana, ya recuperado, ya con todo. Envíele buena vibra, por favor.
5: Apúrate, pues, becho. Mira que el Panchetti todavía le quedan sacos de arena vendiendo en Viña.
0: ¡Qué salón!
5: Ya, muchachos, aflojo TV.
0: Cuídense. Oye, que son simpáticos estos cabros de la tarde. Ah, son simpáticos los cabros de la tarde.
6: Compadrito Yanni.
0: No.
6: Si necesita ayuda para enviar al otro, usted me avisa nomás, compadrito. Usted sabe que yo me
0: arrancando de esos lados. No, pero mándele buena vibra. No le envíen talla, por favor. Sean más energía positiva. Yanito Panchetti está escuchándolo.
5: Yo le voy a mandar un saludo a mi compadre Yanito Panchetti, que se recupere pronto.
0: Eso.
5: Lo que sí, no ande gritando en la casa, señor. Es que por estar gritando en la casa, la señora le forró un solo. ¡Vaya! Y ahí quedamos.
7: Aquí vienen los Vázquez
8: y la Quintanilla.
0: Ricardo y María de Viña del Mar quieren escuchar a María José Quintanilla. Los

0: Y qué tema bueno sacaron los chiquillos de los Vázquez con la María José Quintanilla. Cuatro de la tarde con 26 minutos. Don Jimmy, ¿cómo van los cupos, don Jimmy? Eso, mi pariente, póngale pariente. ¿Cómo van los cupos, Jimmy Jamet? Usted me avisa cómo van, ¿ah? Se están llenando los cupos, ¿ah? Miguel Mardones, cuénteme.
1: Ya, pues ya que está en la casa para mejorar la garganta. Es. Una buena cachaspirina no va hoy.
0: Ya, por favor. Sí. Eso, una cachaca con aspirina, con limón, con miel, ¿ah? Eso, ahí, eso. ¿Cómo está, Brujita? Buenas tardes, Brujita.
2: Hola, Mauri.
0: Hola.
2: Oye.
0: Dígame.
2: Bueno, un saludo para Yanni. Que se recupere.
0: Eso quiero yo, eso
2: pronto,
0: quiero
2: yo. Pronto. Yo sé que va a estar pronto nuevamente en la radio.
0: Ojalá sea mañana para que se recupere y esté de vuelta acá para acompañarlos, para que se rían, para que chacoteen, para que hagan todo lo que ustedes echan de menos cuando yo llego y el Yanni no está. ¿Ya?
2: Y lo queremos mucho, sí. Yo lo quiero mucho.
0: Todo.
2: Y bueno, una rolita para él. Ayer te soñé, por favor.
0: Adela, que estáis escuchando. Yanni, ayer te soñaron. Este es para Yanito. Es para Yanito, por favor, para que yo solamente vengo de paso por acá, lunes, martes. Uno nunca sabe, el miércoles, jueves, viernes. Pero estamos de pasada.
2: Por favor. Son rancheras románticas. La canta una mexicanita. Esa soy yo. Un besito para él.
0: Eres un sol.
2: Y bueno, este es una canción para él, dedicada.
0: Sí, para el
2: Yanito. Con mucho cariño.
0: Ya, para el
2: de la Brujita.
0: De la Brujita, ya.
2: Mauri.
0: Ya.
2: Tócalo, Artirito.
0: Ya.
2: Me faltó el Uyuy.
0: Uyuy. Ya, ¿y cuál es el tema, po? ¿Cuál es el tema?
2: Yo. Y bueno, una rolita para él.
0: ¿Una rolita?
2: Ayer te soñé. Por favor. Son rancheras románticas. La canta una mexicanita. Esa soy yo. Un besito para él.
0: Ya, pues.
2: Y bueno, este es una canción para él, dedicada.
0: Ya, ok. Esas son las que hacen con IA. Esas son las que hacen con IA. IA.
3: Así, Yañito, cupos abiertos completamente en vivo y en directo.
0: Okay.
3: Este día martes.
0: Ok, martes, es martes. ¿Cómo está Sandrita, Melo? Ociel, ¿cómo están? Un abrazo. ¿Van al casino en Joy más ratito? Que les vaya bien, ¿ah? Que ganen.
4: ¡Oh, amigo Jenny Panchete! Aquí tu amigo Regín. Sabes que tú estás enfermo. Aquí nosotros ya tenemos chica lista para masaje de pecho para ti. Para que quedes 100% operativo. Eso sí, que esa vez no te puedes pagar con canje, solo efectivo. Gracias, amigo Yanni.
0: ¿Quién es?
4: Recupera.
0: ¿Quién es? Nuestro amigo. ¿Quién es el amigo Raj? ¿Cuánto dijo? A ver.
4: ¡Oh, amigo Yanni!

0: 100% operativo.
1: Ah, ¿quién es el amigo Rajín? ¿Quién es? El amigo Rajín, mira.
0: Eso sí que esa vez no te puedes pagar con canje, solo efectivo. Gracias, amigo Johnny. Recupera.
1: Ah, mira, el amigo Rajín. Oye, esta no, primera vez que lo conozco yo. No lo había conocido al aire yo, ¿eh? Amigo Rajín. Oye, que hay hartos personajes en este horario. ¿Me pueden hacer más personajes que salen en este horario? ¿Qué manera de tener personaje, Gianito Panchetti, ya que estás escuchando en la casa?
2: Para que el compadre Gianni se recupere.
1: Ya.
2: Le hace falta un buen remedio casero.
1: Sí.
2: Catedrol.
1: Ok.
2: Para que el compadre Gianni se recupere.
1: Ya.
2: Le hace falta un buen remedio casero.
1: Sí, limonada, con miel, agüita caliente. Eso hace muy bien. Muy bien.
2: Oye, si Gianni viene a comprar pan de la Mari, que no voy a ver a las 5, voy atrasado, así que voy a llegar más tarde.
1: Para nuestro amigo Rajín. ¿Con Rajín dijo?

0: Tarkan. Es un cantautor turco. Ah, ya, mira. Es turco. Ok. Mijito lindo. Ah, no, no, eso no queda. No, ah, es turco. Ahí lo. No, no es lo mismo.
1: Buenas tardes. Creo que me toca hablar un chidito. Salud, becho, becho. Está buena. Buenas tardes, becho, becho.
0: Buenas tardes.
2: Panchetti está enfermo porque se fue a pisar la gallina allá del fondo de los perales a poto pelado.
0: Ah, sí, pues sí, pues sí, pues sí, pues sí, pues sí, pues sí, pues sí, pues sí, pues sí, pues sí, pues sí, pues sí.
3: 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Esta es la hora. Esta es la hora en la Carnaval, 16 horas con 34 minutos.
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0: ¿Qué hora es?
1: Esta es la hora en la carnaval, 16 horas
0: ¿ya?
1: con 44 minutos.
0: 4 de la tarde con 44 minutos. ¿Cómo estamos con los cupos, Jimmy? Estoy como cansado, Jimmy. Estoy enfermito también. Se están enfermando todos.
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0: Se nos están enfermando todos. Voy a tener que hacer toda la mañana.

0: Sandrita, ¿cómo estás? Desde el litoral central, Sandra.
1: Hola, bicho, bicho, qué alegría escucharte.
0: Un abrazo.
1: Gracias por tu saludo. Un besito para ti y para Digi Candy.
0: Que les
1: chao,
0: vaya bien.
1: Nos vemos.
0: Cuídense. Nos vemos el sábado. Si Diego así lo quiere, el sábado a bailar en la cruce.
2: Y sigue bailando los éxitos del grupo Alegría.
0: Atento, atento, becho, becho, atento.
3: Compadre, becho, becho, falta que se enferme Luis Felipe y la secretaria y la hace compañero. ¡Uy, uy!
0: Atenta anda siempre Carlito, ¿eh? Mi gancho Carlos está atenta a todo.
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0: Oye, yo creo que de aquí al aniversario vamos a tener el reportero más activo, ¿sí? Yo creo que si buscamos el reportero más activo, hay varios, ¿ah? Hay un día algunos que están desactivado, ¿ah? ¿Qué será de mi compadre Lalo, Antonio, Ricardo? ¿Qué será de Alejandro Sanberry?
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0: Hay varios que están desactivados.

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0: viene el tema Salsa con Coco. Si hay algún cupo, ¿alcanzará ese tema por ahí, amigo mío? No, no está. ¿A dónde se fue el Jimmy? ¡Jimmy! No, no se le puede pagar una, a una persona que está distraída acá, ¿eh?
1: Nos vemos, don Mauricio Muñoz.
0: Va a descansar.
1: Estamos retirando.
0: Se va a descansar. Se va a descansar, amigo mío.
1: Que los vemos. A ver si descanso a llegar a la casa a escucharlo.
0: Ok.
1: Nos vemos.
0: Me avisa, amigo Alejandro, que tenga un buen regreso a su hogar. Clac, clac, clac, clac, Gladys.
2: Bichito, bichito, ¿qué le pasó si usted iba a descansar? ¿Qué está haciendo? Como dicen por ahí, váyase a la casa. Ay, que tenga una buena tarde, bichito.
0: Okay.
2: Ahí ponga un tema. Bailable nomás, cualquiera. Toque lo artirito. Ah, dígale al Eduardo, ¿ya? Madrid y a todos que ya tengo señal, que ya tengo teléfono.
0: Ah, qué bueno, qué bueno, qué bueno, qué bueno, qué bueno, qué bueno. Como dijo la Gladys, me voy a ir para la casa. Ok, vamos a dejar música para que ustedes se acompañen con harta música, ya que la Gladys me echó para la casa. Entonces, yo, como soy obediente, me voy para la casa.
3: Buenas tardes, becho becho, gatisita, por acá, don Lalo, ya me echaba de menos, aquí estamos, invocó al diablo. Después no quiero que ande reclamando y me ande bloqueando. Ah, que don Lalo es desubicado, que los chistes, ¿no? Me llamó, aquí estoy, ahora se la banca nomás.
0: Se la banca, yo me la banco, tranquilo. JP, ¿cómo estás, JP?
4: Hola, Mauricio, becho becho, muy buenas tardes.
0: Buenas tardes,
4: Cerro Mariposa.
0: Mariposa.
4: Acá estamos.
0: Ah, Luchito.
4: Escuchándolo vos, amigo.
0: Vale, Luchito del Cerro Mariposa. Luchito Valparaíso presente.
4: Hola, Mauricio, becho becho, muy buenas tardes. De acá, del Cerro Mariposa.
0: Grande, amigo.
4: Acá estamos escuchándolo vos, amigo.
0: Ya.
4: Y que tengan buena tarde, amigo, y a todas las personas que están escuchando también.
0: Un abrazo.
4: Una relajada
0: tarde.
4: Tarde. Ya se fue la lluvia, parece.
0: Parece que sí, ¿eh?
4: Bueno,
0: pero
4: Dios
0: bueno.
4: Queda que del norte y del sur también.
0: Exacto.
4: Tires para arriba.
0: No. ¿Eh?
4: Así que ya, pues, amigo, de esto, esta lluvia debe ser de los argentinos, donde llora.
0: Ya.
4: Donde perdieron el campeonato.
0: Déjenlo mundial. Tranquilo.
4: Llegó aquí.
0: Déjenlo,
4: las lágrimas.
0: Déjenlo tranquilo.
4: Ya, amigo, si puede colocar un temita a los tames. Ya. Ya, amigo.
0: Vale,
4: bendiciones.
0: Ayer no alcanzó. Pecho. No alcanzó. Okay.
4: Un buen locutor.
0: Un abrazo.
4: Grande.
0: Un amigo usted para acompañarlo mientras Llanito se recupera pronto, ¿eh?
5: Vamos. Ah, yo pensé que estaba bloqueado.
0: No, si no están bloqueados, chiquillos. Tranquilos, manden nomás su audio. Edu, ¿cómo está, Edu? Adelante, adelante. Ah, ¿cuánto
5: hace? ¿Hoy día corre sin censura?
0: ¿Cómo?
5: ¿Hoy día corre sin censura?
0: No. Por eso les dije al comienzo, no chistes, no cagüines. Yo siempre les digo al comienzo. Ah, aquí está, entretenido, está desbloqueado.
6: Oiga, el del Instagram, ¿qué le pasó? Pone la foto del Jenny, está el becho becho. ¿Qué es la cuestión?
7: Un kilo de lomo vetado por un tema. Un kilo de lomo vetado por un tema.
0: Ah, un kilito de lomo vetado. Ah, no es malo. Ya póngale nomás, pilla el temita aquí. No sé dónde anda Jimmy. No sé dónde anda Jimmy, pero bueno.
6: El Jenny se enfermó porque el otro día trabajó 7 horas seguidas.
0: Son pesados. Dejen tranquilo, mi Llanito. Mándele buena energía para que se recupere.
8: Hágalo usted, pues, becho, becho. Usted también le pega al DJ. ¡Cuánto, cuánto, cuánto, cuánto!
0: ¡Cuánto, cuánto, cuánto, cuánto! Fantasmita, ¿cómo está? Ah, no, pero Fantasmita me está enviando un audio de esos medio. Fíltreme, Fantasmita. A ver, a ver, a ver.
9: El show de esta noche, ¿sí o no?
0: Vio.
9: Pero alegría, ¿sí o no?
0: Sí, va a haber show, Fantasmita. Lo que pasa es que yo ya sé cuándo son audios raros, así como que hay que filtrar ahí, ¿no? ¿Hay show de esta noche, sí o no?
9: Una bailarina.
0: Una bailarina, ¿ya?
9: Ha recorrido todo Chile.
0: Mira.
9: Es la única.
0: Ya, eso, ya. Déjenlo ahí nomás porque después lo que viene, ¿no? Hay que filtrar la cosa.
8: Oiga, becho, becho, se le perdió el Jimmy. A lo mejor está contando las láminas que le sobraron del mundial, pues.
0: ¡Ay, ay! Ay, señor. Querían escuchar este tema. Ahí está. Luz Eliana. Acá en Viña del Mar quiere escuchar a Karol G. Oh, Karol G. ¿Qué más quiere escuchar Karol G?

0: 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Esta es la hora.
1: Esta es la hora en su Radio Carnaval, 17 horas con 3 minutos.
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0: Y el te soñé. Cinco de la tarde con 19 minutos. 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
0: Sí, no queda poco julio, se va julio. Julio Iglesias, te vaya ahí. 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Ellos también nos acompañan en el Tóquelo al Tirito. Me pidieron un tema de Los Pincheiras del Sur. ¿Lo tiene por ahí? ¿Y Salsa con Coco? ¿Eh? Ok. ¿Cuál de los dos? Ahí vamos. 5 de la tarde con 23 minutos. Sus pedidos son órdenes.

0: eso. 5 de la tarde con 27 minutos. Con sus temas solicitados. Y los colocamos en el aire. Oye, el JP me está diciendo salud. Mira el bar que tengo acá. No, yo no tomo. No tomo traguito, no tomo. No, no, no, no, no, no, no, no, no, no, por favor, no.
1: Agua, agua.
0: Ay, agua, ah, ya. Ahí sí, ahí sí. Saludos, JP. Saludos.
1: Mi añito de hecho, oye, mándale un saludo al mecánico, a Juan Carlos, aquí al lado de la lavandería.
0: Ya.
1: El potro de los talleres. Ah, bueno. Así le dicen, ¿qué le dicen?
0: El potro de los talleres. Un saludo grande al potro de los talleres. Un abrazo grande para el potro de los talleres. Carlitos, ¿cómo estamos?
2: Carnaval, naval, con becho. El Farcas, de la que más escucho.
0: Saludos.
2: A las 5.
3: ¿Cómo ganéis plata, beso? Lo único malo es que la DJ Scarlet te la quita toda.
0: Oh, no me digas nada, no me digas. ¿Cómo está, J, DJ J?
4: ¿Cómo está, amiguito? Becho. Y la DJ Candy, un temita, amiguito, de Son Cumbia. Por el contrario, se llama el temita. Ya por acá, DJ J, mis amiguitos, que venga buena tarde. Aquí en Antofagasta está caluroso.
0: Mucha calor.
4: Un saludo para allá, para Illapel y para Ovalle.
0: Fuerza.
4: Paso allá de Punitaqui también.
0: Sí, a todas esas
4: familiares gente. Para allá. A bendiciones, amiguito.
0: Vale.
4: El rajín de ser entero rajado.
0: Ah.
4: ¿Cómo está ahora? El rajín.
0: Ah, ok.
4: De ser rajado.
0: Ok. Ajú. Oye, tenemos un accidente que nos acaban de informar. Un accidente grave de tránsito se está registrando en este momento, hace pocos minutos, en la estación Viña del Mar. Cerquita, sí, aquí en Viña del Mar. Un automóvil cayera al interior del recinto. Ah, mira, dejando a varias personas lesionadas. Vamos a tener que ver información. Ah, ok, me dicen. Ok. Cayendo al interior del recinto, dejando a varias personas lesionadas. Este es un preinforme, equipo de emergencia trabajando en el lugar. Un accidente de tránsito se registró hace poquitos minutos en la estación Viña del Mar, luego de que un automóvil cayera al interior del recinto. Hoy me están informando que hay 4 lesionados, un fallecido. Información que me está llegando hace poquito. Se metió el auto con todo. Tenemos una foto acá que nos está llegando. El auto ingresó. El vehículo menor ingresó. Oh, oye, que. Ah, un vehículo rojo, me están informando acá. En la estación de Viña del Mar. Un vehículo. Qué lamentable. ¿Eh? Vamos a estar recibiendo más informaciones más adelante. Gracias a nuestro equipo que nos está entregando esta información a esta hora de la tarde. 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Me informan que se acabaron los cupos. Nos quedamos con los temas que han solicitado. Se acabaron. ¿Están pincheiras del sur? Ya vienen los pincheiras del sur.
5: 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Esta es la hora. Esta es la hora en su Radio Carnaval, 17 horas con 32 minutos.
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Ya, espera un poquito, Jesse Uribe Américo, espere un poquito que vamos a ampliar una información que nos entregaron hace poquito nuestros auditores, también en redes sociales.

0: Vamos a ampliar la información de lo que está sucediendo en Viña del Mar. Ok, gracias DJ Candy. Vamos a ampliar la información. Nuestro reportero tenemos en acción sobre el accidente. Se habla de un choque de dos vehículos y uno ingresó a la estación de ferrocarril, sí, del metro en Viña del Mar.
1: Buenas tardes, mi nombre es Héctor Cáceres Llamada, comandante Cuerpo Bombero Viña del Mar Concón.
0: Ya.
1: Hace escasos minutos, el bombero concurrió a una emergencia por un accidente vehicular que involucró dos vehículos menores, de los cuales uno de estos ingresó a la estación de Merval de la Plaza de Viña, esto en pleno centro de la ciudad. En el lugar trabajan tres unidades de rescate del Cuerpo Bombero Viña del Mar. En la evaluación preliminar, un fallecido, cuatro heridos, dos de estos de consideración. Personal de bomberos se continúa trabajando junto a personal de SAMU y carabinero. La emergencia está en pleno desarrollo. Por lo cual, esta es la información que se puede entregar al momento.
0: Ok, gracias.
1: El fallecido es una mujer de aproximadamente 40 años, femenino 40 años.
0: Ok, información que nos está entregando bomberos del lugar de los hechos, acá en Viña del Mar. Así que lamentable, un accidente. Se habla también de una colisión y uno de los vehículos ingresó a la estación del metro de Viña del Mar. En redes sociales se está entregando también mucha información. La gente también se pregunta. Así que ahí estamos ampliando un poquito la información de lo que está sucediendo en este momento en Viña del Mar. Qué lamentable. Seguimos, Jesse Uribe, Américo, en el Toque del Arterito. 5 de la tarde con 43 minutos.

0: Sole, Sole, Sole y Alfi. Un abrazo grande en Santa Inés. Te escuchamos, Becho, Becho. Alfi, Sole, Sole, un abrazo grande a ustedes por estar escuchando Carnaval. El bombón de Fonasa también está por ahí. Lo veo por ahí, lo veo por ahí, lo escucho por ahí, lo escucho. El bombón de Fonasa.
1: Buena, buena, compadre. Becho, Becho, Becho, ve acá, Samuel, el bombón de Fonasa. Hola. Presente. Acá estamos, compadre. No estábamos muertos, andábamos en parranda. No, volvimos, compadrito. Oiga, te quiero mucho. Vale. Y acá un saludito de Vida, Amor, Calle Allegui. Usted sabe.
0: Ah, ya. Compadre, te quiero mucho. Oye, un saludo grande a la chiquilla y chiquillos de Vida, Amor. Claro, pues. Allá está la Emita, su marido. Un abrazo grande a las chiquillas, chiquillos que trabajan ahí en Vida Amor. Hágale mi saludo. Hágale, hágale, hágale. Hágale, hágale, hágale. Cinco de la tarde, 47 minutos. ¿Alcanzaremos a tocar todos los temas?

0: sigo queriendo. Ah, me dijeron que no cantara. Era que me dijeron ayer, anteayer. Me... 9 minutos nos separan para las 6 de la tarde.
1: Mira, hay un accidente
0: en
1: la calle Álvarez, a la altura del metro de la estación de Viña.
0: Sí, lo estuvimos informando hace poquito, Mafi, gracias por tu aporte también, ¿eh? Lo tuvimos recién informando el accidente que hay ahí en la estación de Viña del Mar. Lamentablemente un choque de dos vehículos y uno de estos vehículos ingresó a la estación. Ingresó y se metió a la estación dejando varios heridos y hay un fallecido. Gracias Mafi, ¿eh? Gracias Mafi. Sí, estuvimos hace poco ampliando la información con bomberos de Viña del Mar que están trabajando. Toma la alternativa, gente que se va para ese sector de la estación de Viña del Mar. Tomar alternativa. Ah, es lamentable. Gracias, igual se agradece su aporte, Mafi. Gracias.
1: Y iba a la Plaza Sucre.
0: Sí, sí.
1: Y se volcó y pasó ahí a unas personas que están a la entrada de del metro de Viña.
0: Sí.
1: Y el auto se incrustó en la escala para abajo.
0: Sí.
1: Así que desvío de Álvarez hacia Quinta la locomoción colectiva.
0: Exacto, exacto. Gracias, Mafi. Un abrazo grande. Gracias por estar ahí. Nos vamos con Bitoco. ¿Cómo estamos, Bitoco? Sí, Bitoco, estábamos viendo ese tema, sí.
2: Muy buenas tardes, compadrito Ñañito. Beso, beso, Bitoco. Y reportándole sintonía, algo que quede de la carnaval para terminar de escucharlo, compadrito.
0: ¿En Totoral?
2: Que tenga una linda tarde ya y un lindo regreso a su hogar, compadrito, y como siempre escuchándolo. Y ahí le mandé la foto, compadrito. Estaba escuchando el accidente de Viña del Mar, creo que ese es.
0: Sí, ese mismo.
2: El auto que entró al metro, así que nada, la gente que maneje con precaución nomás, mire que.
0: Sí. Lamentable. Hoy,
2: con esta lluvia, compadrito, puede pasar cualquier cosa, así que nada. Saludos, compadrito, que tenga un lindo regreso a su hogar y un saludo a la VJ Candy.
0: Gracias, amigo mío, Bitoco. Gracias desde el Totoral también. Esmeraldita, ¿cómo está, Esmeraldita? Nuestra fans número uno, Esmeraldita Castillo. Es nuestra fans número uno.
3: Aprovecho a darle un saludo a la Mafita, que hace tiempo que no nos comunicamos. Un saludo grande de la Esmeraldita, dile que cuando firma la cuestión del Santo Pueblo.
0: Saludo grande.
3: Así que le mando un saludo muy grande a la Mafita.
0: A la Mafita de parte de
3: Ojo. Y ya te va mi niño. Vaya a descansar, mi niño.
0: Sí, ya me voy.
3: Descanse, ya he trabajado mucho.
0: Tanto que trabajo.
3: Descanse, sube la cancha y que lo pasen bien, que vayan a dormir calientito.
0: Tanto, calientito. Paso frío nomás. Está tan helado, me subo al auto y está más helado el auto. Jorgito, ¿cómo estamos, Jorgito?
4: Yo gusto saludarte, querido amigo.
0: ¿Cómo está, amigo mío?
4: Sí, estoy orgulloso de mi mamá, después a Mafita, como aparte de reportera.
5: Esmeraldita, ¿cómo estás?
4: Es la futura concejala Orrego. Carnaval.
0: Esos comentarios de futuros concejales se pagan.

0: Es el toque, los artiritos llegando a su fin. ¡Jimmy! Este nos apareció en todo el día. Ya vamos a tener que despedir solo. Si quieren despedirme, ustedes me pueden despedir, ¿ah? Sí.
1: Oye, ¿ah? Ándate para la casa, oye.
0: Ya, oh. Ya me voy a ir, ya.
2: Ya, muchachos.
0: Ya, me voy.
2: Ya, muchachos. Talismanes del ritmo y del amor. Solo René Mantilla.
0: Y te pienso. Y te extraño. A ver, a que me dijeron que no cantara. Nos vamos, 3 minutos.

0: Qué lindo Jordan. Grande, grande Jordan.
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0: amores. Igual que, canta igual que los rancheros de campo.
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0: Sí, todo así como una. Con la caja ahí que lo
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0: Pero es grande el Jordan. Bueno, yo lo tuve acá en la radio. Sí. Estuvo aquí al frente mío. Todavía lo recuerdo.
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0: Decía, hola, tú eres Becho, Becho. Yo dije, ¿para qué hablas así?
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0: Eres chileno, ¿no?
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0: Jordan. Jordan. Lo tuve al frente mío.
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0: Le decía, Jordan, de sacarte una foto. No, me dijo, no puedo sacarme foto con los locutores.
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0: Solo con los fans.
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0: onda perdida. No, sí sacó foto conmigo.
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0: No, sí es súper simpático.
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0: Es súper simpático.
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0: Y lindo.
1: 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Si lo hace,
0: así la chiquilla dice, porque tuve

0: Más toquilo el tirito con no sé con quién, pero puede ser ñañito bello bello.
1: Uno nunca sabe. Ya estamos listos. Gracias. Gracias. Ya estamos listos. Gracias. Fue una sintonía hermosa. Estáis con cualquier gana, Jimmy Jamet. Ay, papi. La vea despedida. ¡Papi!
0: Ya estamos listos de agradecer la gran sintonía que tuvo, la gran programación entretenida de este día martes. Y mañana tendremos más toquilo al tirito con no sé con quién, pero puede ser ñañito bello bello.
1: Súper entretenida la despedida. ¡Papi, papi! ¡Ay, papi! ¡Qué mejor despedida! ¡Ay, señor! Por favor, un poquito más. ¿Le puedes colocar un poquito de velocidad a la despedida? Ya estamos listos.
0: Ya estamos listos. Y agradecer la gran sintonía que tuvo, la gran programación.
1: Súper motivado.
0: Entretenida de este día martes. Y mañana tendremos más toquilo el tirito con no sé con quién, pero puede ser ñañito bello bello. Hasta mañana, familia carnavalera.
1: Cuídense. Gracias, Jimmy. No te vayas a agotar. No se te va a apagar el día, Jimmy.
2: Que se mejore pronto el Gianni, porfa.
1: Sí. ¡Ya estamos listos! ¡Ya estamos listos! ¡Ya nos vamos! Como que el programa terminó así. ¡Ya estamos listos!
3: Está para cagar, Jimmy.
1: Se la embarrase, dice, hombre.
3: Beso, bechito. Avísame cuando te vais para que nos vamos juntos. Quiero acabar contigo este día. ¡Chao!
1: ¡Candy! ¿Quieres terminar aquí el programa conmigo? Ok, termina el programa. Me da más pensar que podemos comer. Ya, filtren todo el audio. Chao, chao. ¿Qué onda perdida? ¿Qué onda perdida? Mira, me dijeron que no cantara. Cabrón, que más te ha querido. Y aunque no quieras saber de mí. Canta tan lindo, Jordan. Y baila lindo, canta lindo, de tus y el lindo.
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5: Oye, ándate para la casa, oye. Por favor, sonríe y no llores.

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0: 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Esta es la hora. En la carnaval ya son las 18 horas con 5 minutos. ¿Buscas una experiencia gastronómica inolvidable? 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
1: Buenas tardes. Informaciones para el regreso a casa, don Sandro Puebla. Me preguntaba recién nada más don Danilo Álvarez. Don Sandro, ¿hay fútbol esta semana nacional? Sí, hay un partido que es la programación de la ida de los playoffs de la Copa Sudamericana. Jueves 23, Boca Juniors de local frente al capo de provincia, O'Higgins de Rancagua, a las 20:30 horas en la Bombonera. Noticias en la Carnaval. Ante avance de socavón de 30 metros, vecinos de Reñaca se organizan y financian maquinaria pesada. Alcaldesa de Quilpué y Sistema Frontal. Yo comparto, dijo la alcaldesa, que la región de Valparaíso requiere una zona de catástrofe. Carolina Corti, alcaldesa de Quilpué, en conversación con la prensa, aseguró que la magnitud de los daños provocados por las lluvias, los cortes de suministro eléctrico y los riesgos de remoción en masa justifican dicha medida. Vecinos de Limache y Quillota protestaron tras 4 días sin energía por los cortes asociados al sistema frontal. Valparaíso sigue liderando el tema de los cortes de electricidad a nivel nacional tras Sistema Frontal. Gobierno regional financiará maquinaria para limpiar esteros Reñaca y Marga Marga. El gobernador anunció la destinación de recursos de emergencia para apoyar a Viña del Mar con equipos que permitirán retirar sedimentos y reforzar las labores preventivas ante nuevos eventos meteorológicos. Alcalde de Puchuncaví denunciará a Chilquinta y CGE ante la SEC por los cortes de luz tras el sistema frontal. Marcos Morales acusó falta de preparación de las empresas eléctricas. Muy de la mano con este tema, el gobernador Mundaca oficia a la SEC por prolongados cortes de electricidad en la región de Valparaíso. Y bomberos de Valparaíso se despliegan junto a equipos especializados para apoyar las emergencias en la región de Coquimbo. Informaciones en la Carnaval. Experto advierte que riesgo de remoción, señora, señor, en masa, podría mantenerse tras sistema frontal en la región de Valparaíso. Atención, académico de la Pontificia Universidad Católica de Valparaíso explicó que la saturación de los suelos, las pendientes pronunciadas y la intervención urbana aumentan la probabilidad de deslizamientos. Siga en sintonía de la Radio Carnaval. Informaciones para las 18:30.
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0: Esta es la hora. En la Carnaval ya son las 18:34.
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0: atención, aquí están los datitos de la carnaval. Se necesita guardias, concurso OS10 vigente, también orientadores, atención de público, para cubrir vacaciones en las zonas de Valparaíso y Viña del Mar. Interesados, comunicarse al correo reclutamiento@alfaseguridad.cl, reclutamiento@alfaseguridad.cl o al WhatsApp +569 9609-4243, 9609-4243. Se vende casa en la comuna de Hijuelas, condominio Alto del Valle, 2 pisos, 3 dormitorios, 2 baños, cocina, living, comedor y patio. Valor 68 millones de pesos. Interesados, contactarse al +569 87 75 93 71. 987-75-93-71. Se ofrece mueblista, ampliaciones, piso flotante, cerámica en el 988-01-89-38. Se ofrece, señora, para aseo en casa, departamento u oficina con excelentes recomendaciones en el 972-40-0058. Se ofrece dama para cuidado de adulto mayor, labores del hogar y cuidado de niños en el 954-61-21-30. Se ofrece conductor con licencia A4 y A3 al día en el 973-63-41-41. Hay más avisos, hay más datitos en nuestra página web www.radiocarnaval.cl.
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0: besito.
1: 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Esta es la hora. En su Radio Carnaval, 19 horas, 7 de la tarde.
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0: varón. Buenas tardes, el Terrícolas. Comparte. ¿Cómo están, amigos? Buenas tardes, Chile. ¿Cómo están? Buena. Bienvenido a la señal de La Calera. Volvió La Calera. ¿Cómo está todo en Chile? ¿Cómo está La Calera? ¿Cómo están los amigos de La Cruz? ¿Cómo está la gente de Quillota? ¡Cauruno! ¡Todo Chile! ¡Qué bueno! Bienvenido, chiquillo, a la sintonía de la Radio Carnaval. Bienvenido.
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0: Aquí estoy. Buenas tardes. ¿Sí? ¿Comenzamos ya o no? ¿No? Bueno, ok. Faltan algunas carnavales que se conecten. Sí. Estamos hablando antes de tiempo para los viejos mal. Que dicen que siempre llego tarde. Por eso lo estamos metiendo antes para que. Pero hay que partir todos juntitos, ¿ya? Así que estamos esperando ahí que se enlacen las últimas carnavales. Estamos volviendo a la normalidad. ¡Ah, qué bueno! Gran saludo para todos los amigos que por fin ya les llegó la luz. Y un gran saludo también para toda la gente

0: ¿Cómo están, chiquillos? Buenas tardes, ahora sí. Les saludamos a cada uno de ustedes, a usted. ¿Cómo están mis abuelitas? A cuidarse, abuelita, que hace más frío que abrazo, suegra. Está más helado que caño de doble. No. ¿Cómo que está más helado que tubo doble? No. Que tubo de micro. Qué buena está Radio Caravana hasta ahora de la tarde. Bienvenidos, buenas tardes a cada uno de ustedes.
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gusto saludarlos, queridos amigos. ¿Cómo están? Buenas tardes, bienvenidos. Aquí abrigadito, ando hasta con el cogote. Aquí abrigado. Oh. Hoy día sigue el cafecito, va a ser más rico. Ah, que se me vuela el micrófono para arriba, así tanto viento. ¿De dónde salió tanto viento, mamá María, por Dios? ¿Se acuerdan cuando yo les dije anoche, cuando estábamos terminando el programa, que iban a haber tormentas eléctricas? Bueno, quiero decirles que no eran tormentas eléctricas. Truenos sí hubieron, truenos sí.

Por también. Sí. No, yo no tuve necesidad de posar nada. Aquí yo levantaba mi manito, pa, foto. Así que saludos para todos mis amigos, saludos para todos mis abuelitos. Ahora, ¿cómo están mis chiquillos? ¿Cómo están mis chiquillas? ¿Cómo están todos? ¿Bien? ¡Qué bueno! ¡Ya comenzamos! Que lo pasemos bien el día de hoy, martes ya 21 de julio 2026. Ya estamos en julio ya, compadre. Ya estamos en los descuentos del año nuevo, ¿eh? ¿Dónde va a ir este próximo verano? Nada. A pesar que la lluvia hoy día van a ir a la baja. Mañana no hay lluvia, pero el día jueves sí. El día jueves va a caer agüita de nuevo. Luego vamos a parar el día viernes. Y el día sábado va a caer un pichintuna, ¿vale? Ya la semana subsiguiente, del día jueves 30 al 1 de agosto, va a caer un poquito de agüita también, ¿no? Porque todos estamos alegando, bueno, chido, vamos a haber tanta agua. Pero si estamos en invierno, cabrón, ¿qué estamos alegando? Dicho lo anterior, ya tenemos listo nuestro número, que es el 8489.

No se olvide que nuestro número es el 8489-0979. ¿Quién está de cumpleaños el día de hoy? Le acompañamos en el gran regreso a casa. Y por supuesto, si usted ve algún accidente, ve alguna cosita por ahí, para informarlo, ningún problema, no dude en escribirnos, no dude en enviar un mensaje de voz. 8489-0979. Saludos para todos mis chiquillos de los colectivos. Hasta ahora ahí conduciendo, manejando, bolonchino. Hoy día las bendiciones nos fueron al colegio. En gran parte de las señales que llega la carnaval. Anoche diciendo, no, que va a desclase, no va a desclase. Que este va a clase, que este no va a clase, bolonchito. Bueno, ¿por qué no van a clase? ¿Por qué? Me tenían loco ahí. En mi comuna Quintero dijeron que no,

0: ¿Y cómo nos sumo? ¿Qué cosa? Está suspendida la clase de día. ¿Pero cómo? Sí. Monochito, hoy cuando llegamos al colegio, nos dieron la orden que no había clase.
1: Yo quiero bailar así.
0: Y ya habían llegado chicos de lejos más encima. El viejo CTM. El viejo con todo morocho.

Saludos a la Rosita Canaves. ¿Está enojada la Rosita? No, yo cuando tenemos... Cuando se enoja la Rosita Canaves, no, no. Es capaz de tomarse un vaso con agua. No, de la Rosita cuando se enoja. No.

0: guardiano,
1: ah,
0: Santa
1: Causa.
0: Ya pero se ya sabía que venía esta.
1: Ya no.
0: Un abrazo.
1: Besito, mi amor.
0: Lleno de buena vida y vamos con usted, con todo su padre.
1: Chao, mi amor. Gracias, acompáñame, mi amor, acompáñame hoy día. Acompáñame hoy día. Acompáñame en el programa del día de hoy. Hola, compadre Morocho, ¿cómo estás? Saludos para ti, para el DJ. ¿Cómo estás? ¿Todo bien? Aquí escuchándonos del trabajo, donde tú ya sabes, Morochi. Saludos,

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No, no. 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Nos están acompañando hasta ahora en el gran regreso a casa. 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Ya volvemos. Anota nuestro número 8489-0960.

antes que nos vamos a... Antes que nos vamos a la pausa, tenemos que dar una información que nos llegó hace un momento atrás acá a nuestra mesa de trabajo, a pesar que ya en gran parte de la región ya se ha dado a conocer cualquier cosita, chiquillo, cualquier información. Ustedes saben que pueden contar con nosotros. Viña del Mar, accidente vehicular, calle Álvarez, estación de Viña del Mar. Vehículo cae al interior de estación de metro luego de una colisión en calle Álvarez. Al momento existiría un fallecido y cuatro lesionados. Esto está en total en desarrollo, ¿ya? Así que para la gente que está preguntando las sirenas en Viña del Mar, específicamente en Álvarez, queríamos informarles que se ha producido un accidente hace aproximadamente una hora atrás, más o menos. Viña del Mar, accidente vehicular, calle Álvarez, estación de Viña del Mar. Vehículo cae a interior de estación de metro luego de una colisión en calle Álvarez. Al momento, lamentablemente, un fallecido, cuatro lesionados. Todo esto está en desarrollo.

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1: Esta es la hora.
2: En su radio regalona ya son las 19 horas con 39 minutos.
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Estamos en vivo. Saludos para todos los que están trabajando hasta ahora de la tardecita. Los que están en las panaderías. Los que están trabajando ahí. Dale, que dale, dale, que dale, bolchita. Aquí estamos, bolchita. Son las 19:42. Estamos en vivo.

0: Estamos en vivo en su Radio Carnaval. Ya son las 19 horas con 47 minutos. Hoy le enviamos un saludo para todos los que van a ir de regreso a casa escuchando la radio. En el semáforo. Que el de adelante, que con el mira para atrás, que mira el toc, maneja bien, pum, pum. ¡Nunca aprendiste a sacar la licencia! ¡Oye! Saludos para todos, ¿eh? Muchas gracias. Un gran saludo para nuestro gran querido amigo César Campuzano. ¿Cómo están, querido amigo? Esperándolo, siempre escuchando su buen programa desde Cartagena, Arellano, esperando los cómplices del amor. Ah, queda poquito, compadre, tranquilo, queda poquito. Queda poquito, tranquilo. Queda poquito, queda poquito. Ah, perfecto. Oye, me dicen que el accidente fue cerca de las 5 de la tarde con 20 minutos. Ah, muchas gracias. El accidente ahí del el auto que ingresó a la estación de Viña del Mar, ahí del tren de Limache Puerto. Lamentablemente hay una persona fallecida. Fue a eso de las 5 de la tarde, más o menos con 20 minutitos. Gracias por la información, ¿eh? Muchas gracias. Hola, Brochito, ¿cómo estás? Gracias por tan... sí. Muchas gracias. Hoy un saludo a la Ceci, ¿eh? Buena Ceci, ¿eh? Me imagino que la Ceci con este frío debe estar tomando agua. Julita, ¿cómo estás?
1: Hola, buenas tardes, Morecito Sabrosón. Yo aquí, hola. Julita González.
0: Te Julita saluda, González, de linda, preciosa.
1: Dándote la bienvenida.
0: Muchas gracias, Julita.
1: Y a Morecito, bien mojada, con harto frío.
0: Ah, sí.
1: Pero aquí estamos presentes, ah, Morecito, como todos los días, para disfrutar de tu compañía.
0: Muchas gracias.
1: Y de la de tus compañeros.
0: Muchas gracias. Linda.
1: Así que bienvenida al programa, muchas bendiciones para todos.
0: Muchas gracias.
1: Que tengas una excelente tarde y noche, Morecito.
0: Gracias, amor, gracias. Julita, grande, Julita.
2: Bailemos,
0: Morochito,
2: bailemos,
0: póngale
2: bueno, Morochito.
0: Hola, Morochito, ¿cómo estás? Bueno, no tengo pan, pero sí, soba y pilla con para el tecito, ¿eh? Mira, oh, qué rico. Una soba y pilla, ¿Con qué se puede comer? Pregunta para la gente, ¿Con qué se puede comer la soba y pilla? Yo, por ejemplo, el otro día... ¿qué le echamos la soba y pilla, compadre? Pebre. Oh. Con un tecito, obviamente. Bueno, bueno, bueno. ¿Con qué come el pebre usted, amigo? Hola, buenas tardes, Mónica, por acá de Puta Endo, escuchando los Juanitos, muchas gracias. Oye, no se olviden, ¿eh? Que ya se viene el gran carnavalazo. Sí, señor. 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

0: que come la sopa y pa' usted.
1: Ella es mayor, sabe lo que da.
2: Sopa y pilla, con pernil y palta, y el pebre de leña, compadre. Exquisito.
1: Oh.
0: En Santo Domingo, a leña. ¿Con qué dijo? A leña, en Santo Domingo, lo mejor. Pero falta. ¿Qué pasó, compadre?
2: Sopa y pilla.
0: Ya, compadre.

0: que comen la sopa y pillo usted?
1: Por ocho, mira, lo mejor es sopa y pilla.
0: Ya, a ver, a ver, a ver.
1: Con un jugo de ciruela.
0: Jugo de ciruela, ya.
1: Un huevo duro.
0: Ya.
1: Y le... ah, y una ensalada de repollo. Ah. Eso es lo mejor. Además, no te duele en el estómago.
0: No, no, no. Pasa y piola.

moro chido, sobe y pilla con guacamole. Por ahí sí, ahí. Será lo mismo que dijo mi compadre, ¿no?